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4: Con mucho gusto, llegamos a las 6 de la tarde con 4 minutos.
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0: Llegamos a las 6 de la tarde con 9 minutos. Bienvenidos a los grandes de la canción. Yo soy Claudia Romero y los voy a estar acompañando hasta las 9 de la noche. Por supuesto, esta hora de los grandes, lo que usted quiera escuchar a través del 7699-0121, activemos el teléfono, o 2224-6180, que por aquí veo que me están hablando. Vamos a ver quién anda por acá. Hola, hola, fiesta.
1: Buenas noches.
0: Buenas noches.
1: ¿Me pudiera poner una canción?
0: La que desee, dígame.
1: ¿Quién eres tú, de Nelson Neves?
0: Perfecto, se la voy a buscar. Oiga.
1: Bueno, gracias.
0: Cuídese.
1: Bueno.
0: Bueno, recuerden, pero ahorita estoy buscando aquí. Sí. Bueno, silente. Aquí. Bueno, por acá. Por acá, ¿qué más decían? Ay, ¿qué tengo acá? Yo. Ah. Ay, no. Sí, tres. A ver, ven, es que aquí, de plano. Bueno, vamos aquí, dice, póngame mi corazón lloró. Ahorita voy complaciendo. Ay. Ah. Miren, yo no sé aquí. Ay. Vamos a empezar ya. Es que me acaban de entregar así súper rápido. Y no sé por qué. Tengo aquí como un solo lechón. Vamos a ver. ¿Quién clave? ABCTF. Ay, gente. Hoy sí que andamos aquí. Uy. Aquí está, mi corazón lloró. Por acá voy escuchando notas de voz también. Vamos a empezar, por favorcito. Hoy sí ya, vamos a poner las pilas, ¿les parece? Por acá, ¿quién anda? Hola, hola, fiesta.
2: Buenas tardes, Claudia.
0: Buenas tardes, ¿cómo está? Gracias, igual.
2: Le saluda Ana María de aquí de la Colonia Santa Lucía, escuchando tan lindo programa.
0: Ay, gracias.
2: Y a ver si me complacía con Los Ángeles Negros y volveré. Sin la fiesta no hay vida. Que Dios me la cuide y me la bendiga mucho.
0: Oiga. Con gusto, voy complaciendo. Igual gracias. Que Diosito me la cuide a usted también y me la bendiga mucho. Oiga, sigue en sintonía de Radio Fiesta 104.9 hasta las 9 de la noche. Bueno, lo que sigue. Hola, hola.
3: Buenas tardes, mía Claudita. Buenas tardes.
0: Buenas tardes. Espero
3: que haya llegado al programa.
0: Ya andamos aquí.
3: Yo sé que estaba bastante delicadita de salud.
0: Ay,
3: pero
0: sí.
3: Espero que ya se esté mejorando.
0: Ya, ya andamos mejor.
3: Para ver si me puede complacer con el Noa Noa de Juan Gabriel, Claudita. Cuídese, que Dios me la bendiga siempre. Saludos.
0: Gracias, gracias. Y con gusto que voy complaciendo con el Noa Noa también. Por acá me dice, permítanme, vamos a ver, por acá, otra nota de voz. Hola, hola, fiesta.
4: Saludos desde Arizona, Hugo. Una cancioncita, ¿no? De los Galos. En este gran, bonito programa que tienen ahorita. Un minuto de tu amor. Gracias. Dios lo bendiga desde Arizona. Bye bye.
0: Permítanme que yo aquí la hago como máquina, ¿vieran? Uy, pero es que ese es de los Galos, pero suena en los años de oro. Ah, no, aquí está, permítanme. Vaya, voy haciendo el bloque con lo que me están pidiendo. Por acá me están pidiendo algo de José Augusto de Brasil. No suena, porque son solo los que están ahorita. Y no suena él en los grandes. Voy complaciendo, permítanme. Aquí le voy dando me gusta para así no irme perdiendo. Por acá, mi corazón lloró, que ya lo estamos poniendo. Por acá también. Hola, hola, fiesta.
5: Hola, hola, buenas tardes, noche, Radio Fiesta. Se me puede poner ahí este pajarillo del maestro.
2: Miren.
5: El original.
2: Yo no sé qué.
5: José María Napoleón, gracias.
0: José María Napoleón. Bueno, le voy a poner una de las que le tengo de él, oiga. Porque aquí. Ey, no me llamen al WhatsApp. Llámenme al 2224-6180. Por acá. Una nota de voz más. Hola, hola.
6: Buenas tardes, Radio Fiesta. Quiero escuchar La Playa del Romance. Por acá estamos escuchando, ¿verdad? La radio de San Julián, San Jorge. Feliz tarde.

0: Vemos más y nos vamos. Hola, hola.
1: Hola, Radio Fiesta. ¿Me puede complacer con la canción de Paquita, la del barrio? Vivo contenta.
0: Ella no suena, no suenan los grandes. Sube el volumen al 104.9.
2: Hola.

0: Adiós, hijito.
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11: 6:43.
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0: Llegamos a las 6 de la tarde con 52 minutos. Permítanme. Hoy sí, por acá. Vamos a ver quiénes andan más por acá. Permítanme. Hola, hola.
1: Buenas tardes, mi Claudita. ¿Me puedo poner una canción con los galos? A tu recuerdo. Por favor, ahí me la pone. Paje, buenas noches, bendiciones. Sin la fiesta no hay vida.
0: Los galos. Permítanme. Voy por acá. ¿Quién más? Hola, hola, fiesta.
2: Señorita Claudia, buenas tardes. De acá de Santiago Texacuango les saludamos. ¿Podría complacernos con un tatuaje de Joan Sebastián? Chávez Campos les saluda, siempre en sintonía de su programa. Gracias.
0: No sé si le tengo tatuajes, pero si no le voy a poner esa de mariposas, ¿le parece? Por acá voy complaciendo. Ay, de los diferentes artistas, permítanme, una más. Hola, hola.
3: Buenas noches, Claudita. Buenas deseándole noches. Que Dios lo derrame mil bendiciones y que le dé la medicina que necesita y que todo le salga bien. Los saludos, Luis, de aquí del Centro de San Salvador. Puede hacerme el favor de complacerme con la canción de Los Iracundos. Apróntate a vivir.
0: Los Iracundos. Con gusto. Sube el volumen al 104.9.

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1: Con mucho gusto, llegamos a las 7:02.
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0: Llegamos a las 7 de la noche con 12 minutos. Y por supuesto que continuamos con más aquí en Radio Fiesta 104.9. ¿Qué quiere escuchar? 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Eso sí tiene un costo de $10, así que yo opino que usted ya vaya por ahí, así tipo ya reservando esos $10 de este pago. Usted dice, vamos a ir al fiestón agostino con Radio Fiesta, y pues ahí, ¿verdad? Usted va y se reserva los $10. No se los vaya a gastar. Usted tiene que ir a disfrutar con nosotros. Así que nos vamos a ir con esto de fiestón agostino, como les mencionaba, de Grupo La Clase. Nos vamos a ir con lo vas a pagar.
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0: Llegamos a las 7 de la noche con 28 minutos, pero aquí me estaban escribiendo. Vamos a ver quién anda por acá. Hola, hola. Miren, amo que me manden stickers y notas de voz. Hola, hola, fiesta.
1: Hola, Claudita. Te saluda Enrique de aquí, Anteo, Texacuango. Quiero ver si me puedes poner algo de la canela, el homenaje que le hicieron a los hermanos Flores. Se puede por ahí. Un saludo por aquí, te estamos escuchando. Comiendo unas yuquitas frita. Santiago Texacuango, saludos, bendiciones, feliz noche.
0: Saludos para usted y por supuesto que se la voy a programar y buen provecho. De verdad que me dio envidia que esté comiendo así de delicioso una yuquita. Ay, no, de verdad, estas horas no. Bueno, mándenme fotos de lo que cenan y buen provecho desde ya.
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1: 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Llegamos a las 7 de la noche con 44 minutos. Miren, el tiempo yo ni lo siento acá. Me emociona escucharlos. Vamos a ver quiénes, quiénes andan por acá. Hola, hola.
2: Hola, hola. Buenas noches, Radio Fiesta. Quería ver si me complace con la canción de Ricky Martin, Los Ángeles Azules, por favor. No sé cómo llama, creo que llama Vuelve o algo así. Gracias, me encanta escucharla. Feliz noche y recuerden que sin la fiesta no hay vida.
1: Exactamente, sin la fiesta no hay vida, así que voy complaciendo. También dicen por acá, ahora buenas noches, hazme el favor de ponerme La Voy a Olvidar de la San Vicente, por favor, antes que se vaya. Soy José de Ciudad Delgado, así que también voy complaciendo. 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La entrada cuesta tan solo $10. Por acá dice, buenas noches, me complace a Punta de Copas, Denise Tomolina, hasta Tonacatepeque, con gusto también voy complaciendo. Mire, me encanta la foto, me encanta, vamos a decir así, usted y yo tenemos como una foto en WhatsApp igual, así que me encanta su foto, sígame escribiendo, porque le iba al bicho usted, así que eso me alegra. Usted también tuvo que haber llorado la terminación 1886 ayer, así como otros, no vamos a decir quiénes son.

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1: Buenas noches.

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0: Llegamos a las 8 de la noche con 10 minutos y por supuesto que seguimos aquí disfrutando Radio Fiesta 104.9 y disfrutando la programación que ustedes me piden a través del WhatsApp fiestero 7699-0121 y el 2224-6180. Me estaban pidiendo de Combo Sabroso Cubana Mix y también las pegaditas de Juan Pau. Así que voy complaciendo. Súbale volumen al 104.9.
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0: Llegamos a las 8 de la noche con 32 minutos y por supuesto que continuamos con más de Radio Fiesta 104.9. Pues ahí estábamos escuchando, oiga, yo le hago la invitación este próximo miércoles 5 de agosto en el restaurante Sombrero Azul a partir de las 6 de la tarde y la entrada cuesta $10. Así que, bueno, ¿qué le cuesta? Vamos allá, vamos a disfrutar, a bailar, a cantar. No, hombre, ¿qué más? De todo. Miren, también de aquí vamos a irnos con algo de el grupo Tentación. ¿Les parece? Para que pues usted lo disfrute un poquito y diga, esto voy a ir a disfrutar totalmente en vivo este miércoles 5 de agosto.
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0: Llegamos a las 8 de la noche con 47 minutos. Ha sido un gusto haberlos acompañado. Que Diosito me los cuide a todos. Voy a despedir ya. Porque aquí estamos poniendo y programando las canciones que ustedes me piden, gente. Me piden. Y a mí me encanta complacerlos, por supuesto. Y los invito a que nos conozcamos este próximo miércoles 15 de agosto a partir de las 6 de la tarde en el restaurante Sombrero Azul para, bueno, celebrar las fiestas agostinas con todo el staff de Radio Fiesta 104.9.
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7: Hola, hola, mi bella familia espiritual. Bienvenidos en este martes 7 de julio a este espacio en vivo y en directo de pregunta y respuesta con el hermano Saúl de Los Ángeles. ¿Tiene dudas sobre su pareja, sobre su hogar? ¿Han habido situaciones extrañas afectando su casa, el comportamiento de sus hijos, los hábitos de la familia, malos hábitos como las apuestas, como el alcoholismo, como las drogas? ¿Quiere saber de dónde nace? ¿Quiere saber si podemos hacer algo para ayudarle? Puede comunicarse a nuestra línea telefónica que ya se encuentra abierta. 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
8: Pues fíjese que mi nombre es Norma Elizabeth Martínez, mi fecha de nacimiento es el 11 de septiembre de 1990. Yo necesito que ver si mi pareja regresa a casa. Esa es mi intención, ¿verdad? De que es lo que yo ando buscando, de que él regrese a la casa. Tengo 1 año y medio de que él se fue de la casa y hasta ahorita él no quiere regresar a casa.
7: Bueno, primero que todo, muchas gracias por participar. Primero que todo, hija, hay que cambiar el temperamento, hay que cambiar el comportamiento, hay que cambiar la manera en cómo tú le hablas, te expresas y la regularidad con la que lo haces. Eres una persona, hija, un poco posesiva, una persona que le gusta controlar las situaciones de la casa, de la relación, de los hijos, y dejas a tu pareja sin voz, lo dejas sin voto, lo dejas sin la oportunidad de ayudarte a construir un hogar íntegro, un hogar que sea un equipo y no donde cada uno busca por su propio camino resultados diferentes. ¿Qué lo aleja? ¿Qué lo retira a él? El comportamiento tuyo. Tu manera de ser hace que él no quiera regresar contigo. Cuando él estuvo contigo, hubieron muchas situaciones de pelea. Era una relación de problemas, era una relación que por todo querían discutir. Inclusive veo que llegaron un poco también a las agresiones físicas. Por eso él decide distanciarse, para evitar problemas legales, para evitar situaciones contigo y con tu familia, que también muchos se meten en la relación, muchas peleas entre todos, y eso lo cansó. Él es una persona tranquila, es una persona dedicada a su trabajo, una persona que quiere construir hogar, y contigo no ha sentido aquella afinidad, no ha sentido aquel entendimiento. Es eso, no se han logrado entender. Tu manera de ser, la manera de ser de él, chocan, repelan. Por eso hacen que el uno del otro, hija, se mantengan en distanciamiento. Mi consejo para ti, supera esta relación. Supera esta relación. Si quieres, puedes venir de manera presencial para que te hagamos un saumerio y que puedas superar esta relación y seguir adelante. Aprender. Aprender del consejo que te estoy dando, de lo que tú ya sabes que viviste con él por tu manera de ser, y empezar a cambiar con las personas que vengan en un futuro a conocerte, en un futuro para tu vida. Que si va a volver o no va a volver, o que quieres que yo te ayude a que vuelva, lo lamento mucho, pero no se te puede ayudar. No se te puede ayudar porque ya por parte de él se rompió aquel respeto, se rompió también, hija, aquel deseo de construir algo verdadero contigo. Tratar de reparar lo que ya está roto, roto, lo único que va a traer en el futuro son peleas y problemas por situaciones frágiles. Me encantaría poder ayudarte, pero en este caso no lo puedo hacer. ¿En qué te puedo ayudar? En cerrar este ciclo y poder abrir un nuevo ciclo en tu vida. Bueno, continúen llamando, participando las mujeres, los hombres que tengan relaciones abiertas, que ya me separé pero sigo hablando con ella, que ya nos separamos pero por los hijos a veces pasa algo. Son situaciones que hay que ver hacia dónde te están conduciendo, porque como puede traer que nuevamente la relación florezca, puede traer después un vacío emocional difícil de reparar. Así que cuidemos mucho, mucho nuestros sentimientos y también nuestro pensamiento. 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
9: Aquí le habla Gilberto Sánchez Castañón. Mi fecha de nacimiento es el 17 de septiembre del año 1975. La consulta es, quiero saber nada más, maestro, la enfermedad que uno tiene, pues, maestro, ya tengo yo casi cerca del año que tengo una enfermedad y fui con los doctores, pero nada me da resultado, maestro, no, eso es por eso que mando este mensaje de voz, si usted me hiciera el gran favor de ver qué es natural o sobrenatural, maestro. Le agradecería, maestro. Gracias.
7: Bueno, hijo, sí debes de ponerle mucho cuidado a tu situación porque no es algo natural. Algo, hermano, que te dieron a ti, inclusive veo que todavía, hijo, tienes un objeto que te regalaron. Mucho cuidado, hermano, porque ese objeto está cargado de energía y esa energía usted la está absorbiendo toda. Por eso usted, cuando se acuesta a dormir, se levanta el siguiente día más cansado de lo que se acuesta. Eso es algo muy común, muy cotidiano en aquellas personas que están sufriendo trabajos de maldad, trabajos que apagan el deseo de vivir, trabajos que apagan el deseo de la intimidad también. Y lamentablemente lo que tú tienes es sobrenatural. Inclusive, hablando de la intimidad, también veo que no tienes energía, no tienes fuerza. Cuando intentas estar con tu pareja, cuando intentas estar en una relación íntima, siempre te quedas sin energía. Eso también te hace apenar, te hace avergonzar y también te está trayendo un sentimiento, un deseo como de soledad, como de apartarte de tu pareja, porque te da un poco de vergüenza. Tienes que tener cuidado con eso, hermano, porque acá lo único que quieren es acomplejarte, acá lo único que quieren es verte solo, verte enfermo, verte sin nadie a tu alrededor. Cuídate mucho porque no es nada natural, no es nada normal, muy por el contrario, es algo bastante negativo, así que venga, visíteme de manera presencial para que le podamos ayudar. ¿Cómo le vamos a ayudar? Le vamos a ayudar con iluminación. Recuerde que la iluminación, la luz, disuade y rompe la oscuridad de la misma manera en como el sol rompe cada mañana. Así que no pierda la fe que esto se puede solucionar. ¿Qué tiene que hacer? Tiene que venir y tráigame también una botella de agua de su casa. ¿De acuerdo? En un momento estaré compartiendo las direcciones, así que busque un papel y un lápiz para que la pueda escribir. Asimismo, la línea telefónica. Bueno, las personas que nos escriben, las personas que nos llaman, que nos consultan por muchos problemas de salud, tanto afectaciones físicas como también mentales, como también otras un poco espirituales ya directamente. La invitación es clara. Si usted desea tener una consulta personalizada, privada, puede venir de manera presencial. Las puertas de nuestros consultorios están abiertas para que se acerque, para que venga y pueda tener un cambio positivo desde el primer momento que usted viene. Lo primero que hacemos es orar por usted, interceder por usted. Cuando tenemos un problema judicial, ¿quién intercede por nosotros? El abogado. Cuando tenemos una enfermedad natural, ¿quién intercede por nosotros? Los médicos. Lo mismo ocurre con el espíritu, con el alma. Cuando están siendo atacadas por energías externas, hay que acudir a ese apoyo espiritual que nos ayude a liberarnos, a sanarnos de cualquier atadura, de cualquier ensalmamiento, de cualquier sortilegio que puedan intentar hacer en su contra. Así que no permita que siga pasando el tiempo y tome acción en su situación. Continúen llamando, mis queridos oyentes, en este martes 7 de julio, cerrando la jornada. Puede cerrar la jornada sin inquietudes, sin preguntas que le quiten el sueño, que le roben la paz, la tranquilidad. ¿Quiere saber si hay traición por parte de su pareja? ¿Quiere saber si su negocio le va a crecer o si en el trabajo algo positivo ha de venir en su fecha de nacimiento? Podemos saber eso y mucho más. La fecha de nacimiento guarda secretos, misterios que revelan sobre nuestra vida pasada. Si heredamos algo negativo de nuestros familiares, también lo podemos saber. 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Mucha persona vive con diferentes problemas que no se mejoran, no se curan, por más medicina que le ponen al cuerpo. De tanta medicina van a terminar afectando otros órganos. Recuerde bien, lo natural y lo espiritual fue primero y lo hizo mejor. 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Bueno, muchas personas me dicen, hermano Saúl, ¿qué es aconsejable hacer antes de dormir para pasar una noche tranquila, una noche sin malas energías? Lo primero, desconéctate del celular una hora o dos horas antes de acostarte a dormir. Lo segundo, realiza una oración, saca un espacio para meditar, para reflexionar y para orar. Ese momento divino tuyo con Dios te permitirá aclarar y despejar de tu mente las dudas, las inquietudes, las inseguridades que tú mismo o que tú misma te colocas. Lo tercero, acuéstate sin rabia, sin rencor y sin enojo. Si tuviste alguna discusión, te recomiendo, antes de llegar a la cama, solucionar esa indiferencia o indiscrepancia para que te acuestes de manera cómoda. Ese es uno de mis consejos para pasar una noche positiva, de buenas energías, y que no falte el limón en cruz debajo de la cama. Y con eso me despido. Desearles bendecida noche, bendecido cierre de jornada. Bendiciones para todos.
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2: Amadísimos hermanos de la sintonía, ¿qué tal? Reciban un cordial saludo de parte del equipo humano de Más Allá de los Sentidos, que como todos los días es un orgullo, es un placer estar aquí a través de estos micrófonos llevando este mensaje de armonía, de felicidad a cada uno de ustedes, los fieles oyentes que nos escuchan a diario. Usted, mi querido hermano o hermana que me está escuchando en estos momentos y está sufriendo, está padeciendo por los terribles sinsabores de la vida, que porque la vida le paga mal y no sabe qué hacer. Usted que trabaja noche con noche, sol con sol, y no ve el fruto de su trabajo y se pregunta, ¿pero por qué? ¿Qué es lo que me está pasando a mí? ¿Por qué siempre la mala suerte me acompaña? ¿Es usted de esas personas que da 5 pasos adelante, 6 hacia atrás como el cangrejo y no ve el fruto? ¿No sabe por qué es que en vez de ir para adelante, antes cada día va de para atrás, de para atrás, de para atrás? ¿Quiere saber qué es lo que le está pasando a usted, a su vida? ¿Por qué su suerte está bloqueada, está estancada? 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Me dirijo a ese hermano, a esa hermana que pasa noches de desvelo porque el dolor, la enfermedad por la cual sufre y padece, no lo dejan dormir, no lo dejan descansar. Usted que está cansado de ir donde los médicos, de visitar cuánto lugar puede, de tomar cuánta cosa le dan, pero de nada le sirve. Y se pregunta, ¿pero por qué? ¿Qué es lo que está pasando? ¿Por qué los médicos no me curan? ¿O por qué mi enfermedad no desaparece? 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Si usted está sufriendo, mi querido hermano o hermana, que porque ese ser amado se le ha alejado y no sabe por qué, porque su pareja lo empezó a aborrecer de la noche a la mañana y su hogar se empezó a destruir, su relación se empezó a desvanecer y de un momento a otro no se empezaron ni a entender y ya tuvo que llegar la separación. ¿Quiere saber por qué pasó eso en su pareja? Porque es que no ha podido ser feliz. Pareja que consigue, dura poco la relación y de un momento a otro vuelve y pasa lo mismo. 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Y si usted ya nos ha escuchado y tomó esa determinación en visitarnos, en venir aquí al llamado, acudir al llamado del equipo humano de Más Allá de los Sentidos, y dijo, voy a visitar a los hermanos, hágalo, mi querido hermano o hermana de la sintonía. Solo denos una oportunidad para demostrarle que en verdad Dios existe y ha mandado seres como nosotros con un gran poder espiritual para poderlos ayudar, a decirle de que usted no está solo, de que no se ahogue en un vaso con agua. Encuéntrele una salida a ese laberinto oscuro por el cual usted está pasando. 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Me dice el ingeniero de sonido que tengo una llamada en la línea.
3: Aló, ¿con quién tengo el gusto?
4: Hola, con Valentina Sánchez.
3: Hola, Valentina Sánchez, hermanita. Piensa en todos los problemas por los cuales me ha llamado, ¿ok?
4: Sí, claro. Pues, hermano, yo le llamo para dar lo que es un testimonio de agradecimiento.
3: Ah, tú me llamas, tú me estás llamando para darme un testimonio de agradecimiento.
4: Sí, claro que sí, porque yo lo visité hace unos 15 días atrás.
3: ¿Usted ya me visitó? ¿Hace cuánto me visitó?
4: Hace unos 15 días atrás.
3: Ok, hermanita, excelente, excelente, me parece muy bien. Entonces, cuéntanos a los fieles oyentes cuál es tu historia, cuáles eran tus problemas antes de visitarme.
4: Sí, fíjate que hace unos 6 meses yo me sentía súper mal, con mareos, vómitos, dolor de estómago y absolutamente nada me servía. Y pues resulta que yo tengo un negocio con una amiga que es un salón de belleza. Tuvimos discusiones, pleitos, y al final ella se quedó con el negocio y pues me amenazó que me iba a ir muy mal. Todo por un dinero en el cual yo le cobré a ella que me debía. Pues no me pagó y al final se quedó con el negocio. Y terminamos muy mal. Yo me comencé a sentir muy enferma hasta que yo pues lo escuché acá en la radio y pues lo visité. Y usted me dio la medicina natural y pues me curó de todo aquello de lo que yo tenía, de lo que ella me había hecho. Igual yo compré lo que es 3 tickets de lotería y gracias a Dios pues me gané casi $80,000.
3: Bendito sea Dios, qué felicidad para mí escuchar estas palabras de agradecimiento, hermanita, saber de que tú tomaste la determinación en visitarme y que gracias a la ayuda que nosotros le dimos te pudiste liberar y gracias a eso, a la medicina que te di, te has curado, te has sanado, bendito sea Dios. Y también al liberarte de ese daño, liberamos tu suerte y compraste tres pedacitos de la lotería y te los ganaste. Bendito sea Dios, casi $80,000. No, qué felicidad tan grande, hermanita, escuchar estas palabras. Estas palabras que tú nos estás dando son de agradecimiento.
4: Sí, claro que sí, porque estoy muy contenta, muy feliz, y resulta que sí era mi amiga.
3: Que era tu amiga, que ella por rabia, por rencor, por mal, porque hay seres humanos que todos son así, no todos en la vida somos buenos, así como hay un Dios, hay un diablo, y como hay gente buena, hay gente mala, y te topaste con esta persona mala por no pagarte, se salió quedando con el negocio, por no darte eso, pero gracias a nosotros, hoy en día estás liberada, estás curada, y la suerte te bendijo, y te ganaste este dinerito para emprender tu negocio tú sola. O sea que, ¿cómo estás en este momento? ¿Estás agradecida?
4: Estoy muy agradecida, estoy muy bendecida igualmente, gracias a Dios me ha ido todo súper bien, con la ayuda de Dios y con la ayuda de tus medicinas y de todo lo que pues me dice, yo estoy súper bien.
3: Gracias, hermanita.
4: Estoy muy agradecida.
3: Gracias, hermanita. ¿Este testimonio lo da prueba de Dios?
4: Sí, claro.
3: ¿Qué le dices a las personas que te están escuchando? Que vengan con nosotros, con el equipo humano de Más Allá de los Sentidos, que vengan a recibir la ayuda con el hermano Felipe, que aquí no van a perder la venida.
4: Claro, que lleguen, que yo doy fe de todo lo que hacen las medicinas y todo, es 10 de 10, uno sale súper bendecida, con más ánimos, con más bendiciones. Estoy completamente feliz de todo lo que me ha pasado después de que yo decidí ponerle un stop a los problemas que tenía.
3: Gracias, hermanita, por darme estas palabras de agradecimiento. Dios te bendiga, hija, que estés muy bien. Muchas gracias.
2: Muchas personas me llaman y me preguntan, hermano, ¿usted cobra por su trabajo? Claro que no. Nosotros no cobramos por nuestro trabajo porque sabemos que el que sabe no cobra. 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Allá, esta roca fue dada a Noé, y cuando encontraron el arca de Noé, encontraron esta roca, una roca que daba un destello de luz donde pensaron que era oro, pero no, era la luz que le dejaron a Noé estos seres de luz que guiaron el camino hacia la vida. 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Pero usted no tiene necesidad de ir hasta allá. 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
3: 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Tenemos una llamada. ¿Aló?
0: ¿Aló?
3: Aló, hermana, bendiciones, bienvenida a este su maravilloso programa Visión y Vida. ¿De dónde nos llama?
0: De Sabina Herradura.
3: Hermana, regáleme su nombre.
0: Elisa Margarita Rivas Martínez.
3: Hermana Elizabeth, a través de mi conocimiento me puedo dar cuenta, tengo en mi mano derecha el Cristo milagroso resucitado y me doy cuenta que su papá ha estado muy mal. Su papá, Carlos Armando, él ha estado tomando mucho, muy bolo, muy borracho. Dura hasta 2 semanas tomando, bebiendo. Dura hasta 2 semanas bolo, borracho. ¿Es verdad o es mentiras?
0: Sí.
3: ¿Sabe por qué? Y es una mujer. Hay una tercera persona a su papá. Es una mujer. Hay un bloqueo. Energía negativas. 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

0: 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Bueno, hermana, Dios me la bendiga.
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0: Tenemos una llamada. Aló.
2: Aló.
0: Aló, hermana, Dios me la bendiga. Bienvenida a este su maravilloso programa Visión y Vida. ¿De dónde nos llama?
2: De Chinameca, departamento San Miguel.
0: Un saludo muy grande a todas las personas que nos escuchan y que nos han visitado de allá, de todo el departamento de San Miguel. Hermana, ¿cómo le ha parecido nuestro maravilloso programa?
2: Bueno, bien bonito, porque hasta ahora lo vi todo. Solo lo había ido dos veces más, tres veces como ahora, pero pedacito, pero ahora sí lo escuché todo. Bonito, bonito, bien bonito, excelente. Nunca había oído uno igual.
0: Hermana, regáleme su nombre.
2: Ana Josefa Salmerón.
0: ¿En qué fecha nació?
2: 23 de agosto de 1954.
0: Veo que está muy preocupada por muchas cosas que le han pasado a usted y también a su compañero. ¿Cómo se llama su compañero y en qué fecha nació él?
2: Se llama José Freddy Cruz y nació el 2 de julio de 1961.
0: Hermana, a través de mi conocimiento me puedo dar cuenta, tengo en mi mano derecha el milagroso Cristo resucitado, y veo que ustedes han tenido mala suerte. El pisto no rinde para nada, el dinero que agarran con una mano se le va con la otra, el pisto se le va como el agua entre las manos.
2: Sí,
0: usted trabaja en una finca de cafetal, una finca con café, pero mala suerte, no ven el fruto del trabajo, no rinde el dinero. Hay días que está bien de salud y otros días mal, enferma, con dolencias.
2: Sí, así es.
0: Lo que pasa es que a usted y a su compañero hay energías negativas, terceras personas que los quieren ver mal.
2: Sí.
0: Y es una mujer de nombre María.
2: María.
0: Que fue amante del compañero suyo. Hermana, usted también ha visitado otros lugares y nadie le ha ayudado para nada. Yo le pido un favor, no nos confunda con nadie. Nosotros no somos los únicos, pero sí los mejores, porque lo que prometemos lo cumplimos. 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Hermana, ¿le hablé con la verdad o le dije mentiras?
2: No, es verdad.
0: ¿Qué le aconseja a todas las personas que nos están escuchando? ¿Que nos llamen, que nos visiten o no?
2: Que le llamen y que nos visiten, porque así he escuchado el programa y me ha gustado de verdad mucho, que la gente les ha dado un numerito y ya las ligeritos ganan, y uno aquí pide número y pide nada que le dan.
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4: Santísima Trinidad, Dios soberano y eterno, la cruz y los tres clavos van adelante de mí. El Señor que murió en ella habla y responde por mí. Amasa los corazones que vienen contra mí. Yo sin Dios no quiero nada. Yo con Dios lo que Él quiera. Dios delante, yo tras de Él. Dios conmigo, yo con Él. Dios en la cruz, yo en su luz. Dios te salve. Amén, Jesús, María y José.
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1: Bueno, soy Saúl y tenemos acá una persona que nos quiere compartir que recibió el hijo en nuestro centro de liberación y, por supuesto, toda la familia. Cuéntanos el antes y el después que lograste ver desde que decidió venir y tomar una ayuda presencial.
2: Sí, yo soy la mamá de mi hijo que acaba de dar su testimonio. Y sí, como le comento aquí al hermano Saúl, que soy una madre que estaba triste de ver a mi hijo, cómo llegaba él de su trabajo, que yo le ofrecía comida y él no podía comer porque sentía que él se le quedaba la comida en la garganta. Pero a través de un sueño que mi hijo tuvo y dio con el hermano Saúl, y él dijo, voy a ir a ver si doy con esa clínica donde él se encuentra, porque todos los médicos le decían que era una enfermedad que él tenía, que era gastritis y unos exámenes, pero recarísimos que se hizo, pero nunca encontraba la medicina. A través de un sueño que él tuvo, me dijo, mamá, viste que yo tuve este sueño. Entonces le comenté yo, ese sueño te lo hizo revelar Jesús, hijo. Y fíjese que, mire, me dijo, yo encontré este número en el teléfono. Fue Dios que te lo puso, hijo, le dije yo. Entonces me dijo él, yo voy a ir a ver si doy con este, con esta clínica. Muy bien, hijo, le dije yo.
1: Con esta clínica espiritual.
2: Espiritual. Y cuando él regresó, me dijo, viera, mamá, me dijo que tengo que ir otra vez. Está bien, hijo, dale, le dije. Y que hoy que me siento feliz porque mi hijo ahora come. Él, ¿para qué le voy a mentar? Él un agua no se la tomaba porque él sentía que le caía mal. Él solo lo que tomaba era encaparina porque tortilla no le pasaba. Yo me sentía triste y afligida porque dije, yo voy a perder a mi hijo, porque yo lo miraba cómo se iba consumiendo.
1: Iba perdiendo el peso.
2: Sí, iba perdiendo el peso, el apetito, él no quería nada. Pero hoy soy una madre que me siento feliz porque ya mi hijo ya fue sanado más que todo. Porque
1: por
2: él,
1: Dios.
2: Por Dios, por la visita al hermano aquí. Todo
1: somos una herramienta, pero es Dios, hija, quien sí, obró en él.
2: Sí, y viera que se siente bien calidad él, porque hoy ya toma su refresco, él come bien, pero le agradezco aquí al hermano Saúl y a Dios que lo ha puesto en su camino. Y ese es mi testimonio por el día de hoy, y le doy gracias a mi Dios que ha sido sanado. Y por eso les pido, hermanos, no es toda enfermedad de doctores, hermano. Hay que acudir, si media vez uno le revele un sueño, hay que dar uno, buscar por otro lado, señores, porque así es. Gracias al hermano Saúl y a Dios que lo puso en su camino.
1: Muchas gracias por tus palabras, palabras genuinas, palabras reales de personas agradecidas con estos tratamientos de liberación que hemos estado otorgando. Recuerda muy bien, Dios es el que sana, es el que cura y es el que libera. Nosotros somos una herramienta para conducir a la persona hacia esa liberación. A ti, que estás pasando por una situación difícil, también te esperamos en nuestros consultorios para poder ayudarte.
3: Bueno, cabe resaltar que este testimonio se grabó directamente en el consultorio y no es una llamada en vivo y en directo. 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Si desea una orientación, si tiene una consulta, una pregunta en base de algún sueño que tuvo o alguna enfermedad que no se le encuentra una cura, no se le encuentra una mejoría, por más maneras y formas que usted busca, puede participar con su fecha de nacimiento o con la fecha de nacimiento por quien va a preguntar para que reciba una respuesta clara. Recuerda mi línea telefónica 60 49 49 09. Repito, 60 49 49 09. Nuestra línea de WhatsApp para quienes nos comunican del extranjero o de acá propiamente del Salvador, +503 60 49 49 09. Bueno, continuamos en vivo y en directo en este miércoles 8 de julio recibiendo testimonios, recibiendo consultas, preguntas para continuarle dando respuesta.
4: Hola, sería mi pregunta, ¿cómo estará lo de mi trabajo? mi situación económica y sobre el amor. Mi nombre es Guillermo García, 9 de abril del 1987.
3: Bueno, hermano, fíjate que en cuestiones económicas, cuestiones financieras, te veo muy bloqueado, te veo estancado, te veo, hermano, atado, hijo, a una posición en la que no puedes crecer. Estás en un trabajo, hermano, donde por más esmero, sacrificio y esfuerzo de su parte, usted no va a conseguir, hijo, que ese trabajo se amplíe, que ese trabajo crezca, que ese trabajo pueda traer más oportunidades o oportunidades distintas, porque no es así. Es un trabajo muy limitado, por lo cual, hermano, es muy difícil que puedas progresar. ¿Qué tienes que hacer? Tienes que tomar, hijo, nuevos caminos. Si quieres, hermano, recibir nuevas bendiciones de la vida, si quieres recibir nuevas oportunidades de la vida, tienes que dejar el miedo a soltar lo que en estos momentos, hermano, te sostiene para poder encontrar algo nuevo y algo positivo. Ahí es donde está todo esto concentrado, en tu miedo, en tu temor de seguir adelante. Ahora también hay una parte importante en el amor. En el amor sí veo bloqueos. En el amor, hermano, veo, hijo, que en horas de la noche, en alguna fecha, porque si me marca lunes, horas de la noche, me le practicaron, hermano, situaciones negativas. Lo que hacen es opacar su aura. Recuerde que tenemos un campo aural que debe de emanar una energía fuerte, una energía, hermano, que resplandece desde nosotros, de nuestro interior hacia nuestro exterior. ¿Qué es lo que pasa en estos momentos? Que están apagando la luz y usted está empezando ¿a qué? A estar en la oscuridad para que no sea feliz. Fíjese que el no ser feliz en el amor, el no encontrar una relación estable después de esa relación que se terminó, es de donde también, hermano, viene para la parte hijo económica y del trabajo una vida muy monótona, hermano, donde sientes como miedo de que así como perdiste esa mujer y te quedaste solo, sientes que así mismo si pierdes un trabajo no vas a volver a encontrar otro trabajo. Estás manifestando una realidad desde el temor causado ¿por qué? Algo malo, debo de decirlo con claridad, porque así es, para llevar tu vida hacia la soledad, hacia la tristeza, hacia un vacío emocional que parece, hermano, pues no tener un cambio positivo. Así que mi recomendación, venga de manera presencial para poderle ayudar, para poderle colaborar. Bueno, continúen llamando, haciendo sus preguntas a mi línea telefónica 60 49 49 09. En este miércoles 8 de julio estaremos también recibiendo inquietudes que tengan de su hogar, situaciones donde en la casa se escuchan ruidos, como voces, como sonidos extraños, puede ser señal de que algo negativo está habitando su hogar o está visitando su casa. También las energías negativas pueden visitar su hogar, por eso es importante los resguardos, las protecciones para las casas. Mi número de WhatsApp, para quienes envían mensajes a través de WhatsApp, para quienes en este miércoles quieren enviar su preguntica, lo pueden hacer. Más 503 60 49 49 09. Bueno, voy con un mensaje especial para las personas de Tauro. Bueno, Tauro, estás pasando por una etapa de creación, una etapa donde aquello que intentes hacer y realizar tendrá respuestas positivas. Si tienes algún proyecto pendiente, toma acción sobre ello. Si estabas pensando en ejercer algún estudio, especialización, es un buen momento para sacar adelante la carrera, es un buen momento para ampliar el negocio, es un buen momento para buscar nuevas oportunidades laborales, porque todo se abre a tu favor. Son cosas realmente positivas las que vienen, Tauro, para ti. Vamos con un mensaje especial también para las personas de Virgo. Bueno, las personas de Virgo van a tener que confiar más en su trabajo, en su esfuerzo y en lo que colocan de su parte. Los veo muy sobrepensados, los veo muy sobretrabajados. ¿Qué quiero decir con estas palabras? De que estás tratando de impresionar, estás tratando de hacer más de la cuenta para que te vean con ojos positivos, pero lo único que estás trayendo a tu cuerpo y a tu pensamiento es desgaste, cansancio y poco bienestar para tu salud. Tienes que regularte, tienes que calmarte y tienes que confiar en lo que estás haciendo porque lo estás haciendo muy bien y de manera muy positiva. Toda persona que quiera saber un poco sobre su vida, recibir algún mensaje espiritual, alguna canalización energética, lo puede hacer comunicándose a nuestra línea telefónica. Si quiere preguntar sobre los sueños, ¿ha tenido algún sueño extraño, algún sueño que usted sienta que es una revelación, que es un mensaje que lo dejó con inquietud o la dejó con inquietud? Esta es una línea telefónica donde usted puede preguntar por ese tipo de situaciones. Recuerde que tenemos la capacidad, el don sagrado otorgado por Dios desde nuestro nacimiento para poder ver y discernir entre el bien y el mal, entre lo normal, natural y lo que no es natural, lo que es manipulado, lo que es postizo, porque no nos podemos negar hacia que las energías negativas existen. Negar la maldad es como negar el bien. Continúe llamando, participando. Nuestra línea telefónica en este miércoles está abierta y continuará abierta para que haga sus preguntas. 60 49 49 09. Repito, 60 49 49 09, nuestro WhatsApp, +503 60 49 49 09. Bueno, tenemos un participante, llama y se le recibe la llamada. Me comunican acá que la pregunta de él es que quiere saber por qué su esposa se fue de la nada. La fecha de nacimiento de ella es el 3 de noviembre de 1972. Me dice que la identifique como María. Él se llama Carlos y su fecha de nacimiento es el 9 de abril de 1975. Bueno, sí se logra ver que hay una afinidad real, hay un sentimiento honesto, genuino y sincero. ¿Qué quiere decir? De que lo que tú sientes por esa persona también lo siente por ti. Y eso es un primer paso para saber si hay que luchar por un amor o si de pronto debemos de tomar distancia. ¿Qué es ese primer paso? Ver que los sentimientos de la otra persona sean sinceros. Muchas veces no sabemos hasta dónde luchar por alguien y eso depende mucho de esa persona que tanto siente por usted. Recuerde que hay atracciones físicas, atracciones kármicas y atracciones sinceras, honestas y genuinas. Acá, hijo, lo que logramos ver es de que esta persona sí te quiere, tiene un sentimiento bonito hacia ti, pero está muy mal rodeada. Muchas personas de su entorno le malaconsejan y le dicen que disfrute más de la vida, le dicen que disfrute más de la libertad. Al parecer usted lleva muchos años con ella, al parecer hace mucho tiempo ustedes están juntos y de ahí viene esa insistencia en que se separe de ti, en que se aleje de ti, en que se retire de ti. Hay algo muy importante, hay que aclararle el pensamiento a ella, hay que despejarle la mente para que ella pueda ver con claridad lo que le conviene y no le conviene. Muchas veces esos consejos de que separate, retírate de tu pareja, ¿de cuál amiga vienen? De la amiga que no ha podido formar un hogar. Por eso todas las mujeres comprometidas, mucho cuidado con quién ustedes comparten las intimidades del hogar y de quienes reciben consejos también. Hermano, ya continuamos hablando, se me agota el tiempo al aire. Ahorita llámame en 20 minuticos y hablamos de manera personal. Bueno, y para todas las personas que nos están sintonizando en este momento, desearles que Dios les bendiga y les proteja cada proyecto de su vida, su hogar, su familia y sobre todo su estabilidad emocional. Y si necesita una orientación espiritual, estoy a su disposición. 60 49 49 09. Repito, 60 49 49 09. Que mi Dios nos bendiga.
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2: Buenos días.

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13: Buenos días, 6:02 a.m.
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0: Muy buenos días, ya estamos a través del 104.9, hoy en su programa Mañaneando. Miércoles 8 de julio del 2026. Coméntenos con qué lo complacemos, con qué las complacemos. 7699-0121 en nuestro WhatsApp. También 2224-6180.
1: Comuníquese con nosotros. Coméntenos con qué canción, qué éxito usted desea escuchar en este miércoles.
0: Ya ustedes van para el trabajo, ya están en el trabajo, en su oficina, en la cafetería, en los diferentes restaurantes, ya están haciendo pupusas. ¿Cómo van en esta mañana? Repórtense con nosotros, los acompaña Josué Álvarez. Vamos con la buena música a través del 104.9, porque sin la fiesta no hay vida. Buenos días, repórtense con nosotros. 7699-0121.

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0: Buenos días, seguimos con más música en este miércoles 8 de julio del 2026. Estamos en su programa Mañaneando a través del 104.9. Repórtense con nosotros, 7699-0121 en nuestro WhatsApp. También por acá la niña Claudia dice, me puedes complacer con la canción de Grupo Cañaveral, Echarme al Olvido. Buenos días, ahorita la complacemos.
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14: Con mucho gusto, 6:45.
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17: 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Y dentro de esa rica y casi centenaria historia, hay todo tipo de marcas, récords y estadísticas que valen la pena repasar. 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
18: El rey indiscutible de las copas. El jugador con más mundiales ganados, el único, el inigualable Pelé. Hay cracks que sudan la camiseta toda su vida y no ganan ni uno. Pero el rey Pelé levantó 3 copas del mundo, Suecia 58, Chile 62 y México 70. Un récord que sigue completamente invicto.
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6 de la mañana con 56 minutos. Hasta acá llegamos con Mañaneando a través de la fiesta, pero muy pendientes porque ya viene la aullada. Manden su nota de audio al 7699-0121, nuestro WhatsApp, o también comuníquese con nosotros al 2224-6180. La aullada ya está a la vuelta de la esquina para que usted reporte, para que usted nos cante esa canción. Usted solo tiene que ser a su imaginación. Si escuchó esa canción en algún lado, pues mande su nota de audio cantándola y nosotros la vamos a complacer a través del 104.9. Hasta acá llegamos con Mañaneando.

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7: Buenos días, 7 de la mañana con un minuto.
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0: Pam, pam, pam, pam. De esa manera iniciamos la aullada a través del 104.9. Así que yo no fui. La banda de cuero, Yo No Fui. Excelente éxito. Algo de lo nuevo a través de la fiesta. Ya pueden solicitarla. 76990121. Sí, la banda de cuero, Yo No Fui. Yo te aseguro que yo no fui. No, no. Bueno, creo que voy a usar esta canción para escuchar esa nota de audio. Escuchen, buenos días.
1: Hola, buenos días.
0: Hola.
1: Póngame una canción. ¿Por qué no la pone? Porque usted no mira los audios.
0: Yo los escucho.
1: Póngame una canción.
0: No los veo.
1: Yo tengo un botecito en la quebrada.
0: Yo no fui.
1: Tengo un botecito en la quebrada.
0: Ok.
1: Yo tengo un botecito en la quebrada. Yo tengo un botecito en la quebrada. Lo tengo bien marcado en la muralla. No quiero que se me vaya a extraviar. Es Denise de Tomolina, por favor.
0: Ok, ahorita yo creo que es esta, ¿verdad? Sí, yo creo que...
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1: Seguimos con más notas de audio, escuchando más notas de audio. Buenos días.
2: Buenos días.
1: Hola.
2: Radio Fiesta.
1: Ajá.
2: Me gustaría que me complaciera con la canción.
1: ¿Cuál?
2: Que dice así.
1: ¿Cómo dice?
2: Yo soy un ser que nació aquí para vivir de ilusiones. Ajá. Yo soy un ser que se enamora de lo imposible. Voy caminando solo y muy triste. Oigo una voz que siempre me dice que yo soy un ser que vino aquí para vivir de ilusiones. Es mi canción, gracias.
1: No se enamoren de lo imposible. Mañana. No se enamoren de lo imposible. También por acá me están borrando los mensajes. No, esas cosas no se hacen.
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0: Bam, bam, bam, bam, bam, bam. Seguimos complaciendo. Buenos días.
1: Buenos días, José. Buenos Hola. Días, buenos días, buenos días. Alexander Edgardo Galdames.
0: Saludos.
1: Saludándote en este día miércoles. Ha soleadito que Dios nos ha permitido abrir nuevamente los ojitos. Que sea muy bendecido este miércoles para ti y para todos.
0: Gracias.
1: Los oyentes de Radio Fiesta. Super Show de los Vázquez que dice... trigo verde, ¿dónde está la que yo amaba? Trigo verde, sabes bien que la esperaba. La primavera se adelantaba
0: okay.
1: cuando en mis brazos Ajá. se despertaba. Trigo verde del Super Show de los Vázquez, Josué, por favor.
0: Perfecto.
1: Dios bendiga a todos.
0: Hey, saludos.
1: Porque sin la fiesta no hay vida. ¡Salud!
0: Ok, yo digo que es esta. ¿Sí o no?
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0: De esa manera también queremos saludar a Rutilio hasta las vueltas, Chalatenango, allá nos anda sintonizando. Recuerden que somos el 104.9, porque sin la fiesta no hay vida. Sígase reportando con nosotros, notas de audio. Mande a nuestro WhatsApp 76990121. Estamos en La Aullada.
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0: Buenos días. Es que esto no sé qué pasó aquí. Buenos días. Nosotros seguimos con más música. También tenemos invitados en cabina el día de hoy. Nos acompaña Carlos Escobar y Claudia Girón de Fine Arts. Buenos días, Carlos.
1: Hola, hola, ¿qué tal? Muy buenos días. Gracias por la invitación y estamos muy emocionados de poder contar este proyecto.
0: Un proyecto que acá lo han estado escuchando todos los fiesteros porque el sueño de toda quinceañera puede cumplirse con ustedes.
1: Sí, mira, la verdad que estamos muy contentos porque todo nació producto de nuestro servicio de princesas, que nosotros hacemos fotografía, por ejemplo, de 15 años. Uh-huh. Uno de los servicios, hacer fotografías de 15 años, te damos a la niña pues el vestido, la corona, el ramo, maquillaje, peinado. O sea, si tú no sabes a dónde llevar a la niña para celebrarle sus 15 años y crees una sesión espectacular, lo haces con nosotros. Entonces tuvimos una gran aceptación y producto de eso vimos la necesidad y el sueño de muchas niñas que porque se van a ir de viaje, les van a comprar uh-huh. otra cosa. Yo no sé por qué no les hacen a veces la fiesta por diferentes motivos.
0: Correcto.
1: Pero se quedan con esa ilusión de verse como princesas uh-huh. y tener su fiesta. Entonces dijimos, bueno, aprovechando que tenemos la atención de las niñas de 15 años, regalemos una fiesta. Todo surgió así y ahora tenemos una variedad de proveedores, de patrocinadores que están participando en hacer esto uno de los eventos más bonitos del Salvador y queremos que sea recordado como tal.
0: Ok, de esa manera no solo será la sesión de fotos, sino que será una fiesta por completo.
1: Sí, vamos a regalar una fiesta ajá. completamente gratis okay. para tres niñas salvadoreñas. Ahorita ya están abiertas las inscripciones. Lo único que tienen que hacer es hacer un video así con el celular. Vea, mira, si la niña puede editar, ya es un plus, pero así. No es necesario. Con el celular que grabe, que diga su nombre, que diga por qué quiere participar, por qué quiere ganarse la fiesta y que nos cuente un poquito de las habilidades o triunfos que ha tenido. Ya hay muchas niñas que pueden decir, ah, no, mire, que por problemas económicos, uh-huh. eso no ayuda. Ajá. Lo que quiero saber es cómo le haces para vivir. ¿Qué cosas has logrado? Si sos atenta en la casa, cantás, bailás, vas a la iglesia. Yo no sé, pero nos interesa conocer a la persona y eso nos va a ayudar a tomar la decisión de escoger a 14 niñas
0: okay.
1: finalistas el 31 de este mes. El 1 de agosto vamos a dar a conocer entonces esas niñas y la población que nos sigue va a votar por 3. Y esas 3 se van a llevar un fiestón tremendo con vestido incluido, maquillaje, peinado, ramo. Va a estar, por ejemplo, Celeste Boutique
0: okay.
1: regalándonos los vestidos. 2 vestidos de lujo para cada niña con sus accesorios, su joyería. Va a ser en Finca San Nicolás. La fiesta es un lugar precioso para eventos, para bodas, para 15 años. Ellos han puesto el local y va a ser el 24 de septiembre.
0: De esa manera también, bueno, esto es como subir una historia a las redes sociales, lo que tienen que hacer ellas, comentando, me imagino que también pueden comentar cuáles son los sueños a futuro que tienen, los proyectos y todo, o sea, eso es lo que nos interesa.
1: Exactamente, fíjate que para que no se me pongan nerviosas uh-huh. las niñas, no vamos a publicar el video donde nos solicitan la fiesta, por lo menos okay. no es el objetivo, lo que sí vamos a hacer es que lo vamos a ocupar en el comité para uh-huh. escoger a las 14. Luego, a las 14 sí les vamos a hacer un video nosotros, ajá. donde se van a presentar, van a contar nuevamente su historia, pero ya un poquito más producido. Así que no tengan pena de nada, de verdad que ahí donde están, grábense, el video solo es para Final, para el comité de Final, y se pueden ganar un fiestón. Imagínate, la fiesta la va a estar amenizando la Batch, que okay. es una orquesta que tiene un montón de servicios, como pistas grandes con luces LED, pantallas gigantes, van a tirar confeti, van a poner un montón de cosas, hasta saxofón.
0: Okay.
1: Party Show va a poner los robots, okay. los cabezones, los tiburones. Helen Villanova es una de las top planners del país. Ella incluso certifica a otras planners de acá de El Salvador y ella es la que va a estar también ayudándonos a organizar el día de la fiesta. La gente que peina maquilla, uh-huh. gente como Manu Makeup, Oda Hernández, son gente que trabaja con los medios, han trabajado incluso para Miss Universo y esa es la gente que va a estar peinando a las niñas y maquillándolas. Okay. O sea, va a ser, mira, un fiestón.
0: Un show.
1: Inolvidable. Así que hay más. Deli Banquetes también va a poner tema de mesa. Okay. Se están uniendo cada vez más proveedores. Síganos en nuestras redes y la verdad que vamos a estar ahí dándoles a conocer todos los pormenores.
0: De esta manera, muchas señoritas están preguntando si tienen que participar, si han cumplido 15 años de estos meses atrás o si pueden participar de estos meses para adelante.
1: Sí, fíjate que los requisitos son que sean salvadoreñas viviendo okay. en El Salvador,
0: okay.
1: ¿verdad? Y que hayan cumplido sus 15 años desde enero Ajá. hasta diciembre de 2026.
0: ¿Qué? O sea, aplica todo el 2026.
1: Todo el 2026. O sea, que aquí todas las niñas, si ya pasó tu cumpleaños y ajá. te quedaste sin fiesta, pero cumpliste durante 2026, aplica.
0: Ah, ok.
1: Así que, y las que me dicen, no, pero es que mi fiesta es en diciembre, uh-huh. no importa, aplica. Ya 2025, 2027, no, 25 no puedo hacer ajá. nada. 2027, yo lo que les digo es apóyennos. Sí. Si esto tiene éxito, quisiéramos que fuera una tradición.
0: Correcto.
1: ¿Verdad? Así que la gente, esperamos el apoyo de nosotros y de todos nuestros patrocinadores. Tienen que seguir las redes sociales de nuestros patrocinadores para poder inscribirse también. Si no se saben todos los patrocinadores, me piden copia y yo se los mando.
0: Ok, entonces esa es una gran oportunidad para todas las quinceañeras de El Salvador para cumplir su fiesta de 15 años como siempre lo soñaron.
1: Así es. Y bueno, pues no podían faltar las fotos y videos uh-huh. de Fine Art. También vamos a estar nosotros dando ese regalo, incluyendo una sesión princesa también.
0: Excelente servicio el que da Fine Art. Bueno, yo ya viví esa experiencia, 10 de 10. Sí. Todos me preguntaban, ¿dónde te hiciste esas fotos? Y pues yo les dije las redes sociales de Fine Arts. Por acá también nos acompaña Claudia Girón, que ella nos va a compartir las redes sociales. Buenos días.
2: Buenos días, muchas gracias. Para poder mandar sus videos, nos pueden contactar en Instagram uh-huh. como FA-FineArt, en Facebook como FineArt, y en TikTok también nos pueden encontrar como FineArt. Así que las invitamos a todas las niñas del Salvador a que puedan enviarnos sus videos y participar en esta gran fiesta.
0: Perfecto. Y puede participar con tal cumpla 15 años en este 2026.
2: Así es.
0: Gracias, muchas gracias Claudia Girón por acompañarnos, también a Carlos Escobar. Las puertas de la fiesta están abiertas para que ustedes nos vengan a visitar siempre.
2: Sí, gracias.
0: Bueno, gracias Carlitos. Super. Nosotros seguimos por acá con más música. Recuerden, somos el 104.9, porque sin la fiesta no hay vida.

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Buenos días, gracias por estar con el 104.9. Recordarles que La Aullada llega hasta este momento. Muy pendientes porque viene su programa El Morning Mundialista a través de la fiesta. Mi nombre es Josué Álvarez. Si Dios así lo permite, nos escuchamos el día de mañana en punto de las 6 de la mañana. Ustedes se cuidan un montón y estén muy pendientes de toda la programación de Radio Fiesta. Se me cuidan. Que tengan una excelente y bendecida mañana de miércoles 8 de julio del 2026. 1, 2, 3.

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0: me llega esta entrada, este intro. La hora 8:03 es el Morning Mundialista a través de Radio Fiesta, Radio Femenina y Radio Láser Inglés 92.9. Un saludo para todas las audiencias. Entonces, entramos en materia, este programa que, pues, de lunes a viernes a las 8 de la mañana le trae todos los detalles de lo que se está viviendo en el Mundial. Un Mundial United 2026 que está siendo polémico, está levantando opiniones, está levantando mucho revuelo, la verdad. Ya pasamos de los shows negativos y positivos de la Ciudad de México o de México en general, y nos vamos al show de los árbitros, al show de los directores técnicos, de los equipos. Las emociones están al límite. Así que bueno, con nosotros Cristian Villalta del Wiri Wiri. ¿Cómo está, Cristian?
1: Bienvenido. ¿Qué tal? Un gusto saludarles a toda la gente que nos España hasta ahora a través de su vehículo, que está en la oficina luego de un día de muchas emociones. Ahora nos quedamos huérfanos del Mundial por primera vez en un mes.
0: En un buen rato. Bueno, tenemos también a Rodrigo Ares Rubio. Primo, ¿cómo estamos?
2: Qué gusto estar con ustedes y la gente que nos sintoniza. Bueno, el Mundial está a punto de vivir la etapa reina, como la llaman en el Tour de Francia. Son los partidos que se van a recordar siempre. Son los grandes duelos entre los mejores equipos del mundo. Y bueno, esto es lo que le da el verdadero sentido al Mundial.
0: Durísimo lo que viene. Está también Toby con nosotros de Radio Láser Inglés.
3: Buenos días. Un miércoles raro. Nos malacostumbraron a partidos a las 10, a las 11, a las 12, a la 1, a la hora que fuera, pero por lo menos sabías que iba a haber un partido. Hoy creo que va a ser raro que no se enciendan las televisiones acá en El Salvador, por lo menos para esperar un partido de la Copa del Mundo.
0: Partidos que llegaban a veces hasta las 10 de la noche. Gabs con nosotros también, Gaby Rivera de Radio Femenina. ¿Cómo estamos, Gabs?
4: Pues emocionada de que ya estamos en la recta final del Mundial y expectante de todo el espectáculo que se viene, porque estos duelos prometen, bueno, yo creo que desde octavo ya estábamos viviendo duelos inolvidables.
0: Así es, y David Penado también, que va a conducir este programa, va a operar y platicar con todos ustedes, mediar lo que vamos a tratar en este Morning Mundialista. Marcos Rubio, quien les habla. Comencemos a hablar, démosle ya de un solo con el Argentina. ¿Querés dedicarle primero?
3: 3 minutos a Colombia y después nos quedamos con todo.
0: Mira,
3: ayer yo creo que toda la expectativa, todo lo que había hecho Colombia, todo lo que nos hizo decir que Colombia iba a estar en cuartos de final y que íbamos a tener la reedición de la final de la Copa América 2024, nos quedó a deber por completo. Colombia ayer no se vio, Suiza se plantó muy, pero muy bien para mi punto de vista, y en la tanda de penales, pues, ¿será que los fantasmas del Divo aparecieron ahí de la Copa América 21? ¿Qué habrá pasado ahí?
2: No, es que los penales es un juego de nervios. Y los colombianos fallaron. Los colombianos fallaron muchas oportunidades de gol. Pudieron haber ganado. Uf. Creo que por ahí tuvieron un poquito más de profundidad. No mucho, fue un partido parejo. Pero en el juego de nervios ganaron los suizos y fueron justo ganadores. Ojo, la mejor selección suiza de la historia,
3: Sí.
2: Por primera vez desde el 38 que gana cuartos de final. Y más mérito de Suiza que desmérito de Colombia, creo yo.
1: Estoy de acuerdo. Y es una lástima, sinceramente, porque prometía mucho la selección colombiana, pero esto no va a desmerecer, ¿verdad?
3: Es de ganar.
1: Aquí se trata de ganar y no pudo hacerlo Colombia, que tuvo problemas de efectividad en todo el Mundial. A Portugal la dominó, no le pudo ganar. Al Congo le costó anotarle y solo se lució con Uzbekistán. De ahí también sufrió con Ghana y ayer, pues, otra selección con un corte un poquito más defensivo la volvió a complicar. Así que, ni modo, ¿qué se le va a hacer?
3: Luis David Penado, parce.
5: Muy buenos días, primero que nada, a toda la audiencia de Femenina, de Fiesta y de Radio Láser Inglés. No, yo triste por Colombia también. Ayer estábamos hablando que parecía casi imposible que Suiza fuese capaz de eliminar a Colombia. Y no entiendo cómo pasó, lo aguantaron hasta el final. Yo, decepcionado. No sé quién falló el primer penal que fallaron. Y dije, no puede ser. Colombia no podía fallar.
1: Quintero lo anotó, ¿verdad?
3: Sí, Quintero lo anotó. No
1: recuerdo ahorita el nombre. Pero
4: yo lo que he estado aprendiendo, siento que
3: Me llega la Gaby, mire, lo que he estado aprendiendo.
4: No, es que creo dos cosas. Creo también que uno es como que, por lo menos como fan mundial, que se prende con el mundial, como que uno se le olvida que el mundial pasado también hubo sorpresas. Que en todos los mundiales hay sorpresas, que en todos los mundiales hay, entre comillas, escándalos de corrupción, que en todos los mundiales hay mucha controversia. Entonces, y también me parece que en todos los mundiales se van equipos que uno pensaba que iban a llegar más lejos. Entonces, como que se nos olvida, o sea, se nos olvida que esto es lo que iba a pasar y que con lo que iniciamos con mucha seguridad diciendo, no, es que Portugal, es que Holanda. No, pues no, o sea, y esto no es la primera vez que pasa, ni la última.
1: Así es. Al final, también muchas cosas que se dijeron se han ido verificando, porque cuando uno revisa el ranking, le decía yo a Rodrigo anoche, sí, de los 10 primeros del ranking de la FIFA, ahí hay 6 equipos. 6 de los 8 que están hasta el final, el ranking ya los daba como potencias, como equipos que están dominando el escenario, ¿verdad? Así es que, más bien las sorpresas se meten debajo de la puerta, pero la jerarquía se sigue manteniendo. Lo viste ayer con Argentina, que terminó resucitando en un partido que lo tenía muy complicado. Lo has visto con Francia, lo has visto con Inglaterra, que también salió de un infierno en el Azteca. Así es que tendrían que estar aquí los primeros 8 del ranking. Hubo 2 que no lo lograron, pero ahí hay otros 6, y la final tendría que ser entre 2 de esos
3: 6. El
1: 1
3: y el 2. En teoría.
1: Entre el 1 y el 2, por ejemplo.
3: En teoría, pues sí.
2: El 1 y el 4.
3: Ok.
2: Francia, Inglaterra.
1: Bueno, pero no es casualidad. Está el 1, está el 2, está el 3 y está el 4.
3: Bye.
1: Bueno.
3: Bye. Entonces, no podemos cerrarnos a que no vaya a haber una final entre el número 1 y el número 2 del mundo.
5: Número 1 es Francia, número 2 es Argentina, número 3 es España, 4 es Inglaterra, 5 es Brasil, out.
4: 31 Noruega, 6, algo así, ¿no?
1: 6. Fíjate, 1, 2, 3, 4, y hay 2 de un lado y 2 del otro.
3: Sí.
1: ¿Verdad? Así es que, bueno, esto, si la lógica se impone, al menos hasta el final del Mundial, tendríamos una semifinal de Francia-España en Argentina-Inglaterra. Vamos a ver si tienen algo que decir Suiza y Noruega, y Bélgica y Marruecos. Yo al que más le veo talle de que puede ser un desastre todavía es a Marruecos, que es una selección muy buena.
3: Sí.
1: De ahí vamos a ver los demás. En Noruega se habla de que hay un poquito de problemas sanitarios. Que
4: eso dicen, sí.
1: ¿Verdad? Por un lado.
3: Mucha gripe.
1: Y no es raro, porque es que acordate que las temperaturas y probablemente el hecho de que estén, bueno, en algunos escenarios incluso climatizados, ¿verdad, Rodrigo? Entonces, bueno, de repente puede que ocurra una cosa tan boba como esa y que se enferme un jugador y luego comienzan a caer todos ahí.
4: Se dormían, ponía muy duro el aire en el
1: ahora,
4: hotel.
1: Ahora, mira, deben ser unos catarros que si nos dan a nosotros nos morimos en 2 días.
4: Ahora, catarro vikingo.
3: Ahora, bueno, ya en esta fase de cuartos de final, ya todo eso en Estados Unidos, güey.
2: Sí.
3: Ya se acabó.
1: Ya estuvo.
3: El host de México, que se acabó el domingo.
1: Y el de Canadá, se acabó ayer.
3: Con el partido de Colombia. Entonces, ya solo nos queda en Estados Unidos.
5: 96 partidos se jugaron ya.
3: Ya.
5: Quedan 8. Bueno,
3: quedan 8.
5: No, hombre. Ya estuvo, está cocido.
3: Imagínate si al principio decíamos 104 partidos, que ¿cómo le vamos a hacer? Y hoy solamente te quedan 8.
5: Sí.
3: Y sobrevivimos.
1: Bueno, ayer usted se estaba muriendo. Está despenado.
3: No, mira, hoy sí, vaya, ya hablamos de Colombia, ayer ya suficiente. Hoy sí, cambiame el cassette de ahí, ya. Vaya. Porque tenemos que hablar.
5: Pasamos, entonces.
3: En estos momentos yo me voy a poner de pie.
5: ¿Cómo se? La cuarta estrella. La cuarta estrella es una canción, se ha hecho viral un clip.
3: Un TikToker.
5: Un TikToker explica cuáles son las canciones que van a protagonizar estos cuartos de final en la tribuna de Argentina.
3: No, pero es que fíjate que, te voy a contar, un creador de contenido vino e hizo esta canción precisamente para la selección.
5: Sí,
3: Palmito. Y no creyó él que se iba a ser tan popular que hoy se canta en todo el mundo ahorita,
1: sí,
3: literal.
1: Sí, Diego López lo entrevistó. Sí. Yo no sabía quién era cuando nos mandó el video. Aquí estoy con Palmito.
4: Naranjito.
1: Okay.
3: ¿Y ese qué mascota es?
5: Diego, por favor.
1: Y es el autor de
3: la cuarta estrella.
1: De la cuarta.

0: Bueno, me pongo de pie, le doy aplauso. Cristian Villalta.
1: Yo sí.
0: Mago.
1: Sí, me estaba
0: mago. Oráculo. Él viajó en el tiempo. Él vino en el 2030 y tantos y dijo, yo vi este partido y quedó así. Porque antes de que anotara Argentina su gol, el primero el descuento, él dijo, Argentina lo puede empatar.
2: Sí, pero es que de estarlo viendo, esa era la sensación que te transmitía.
0: No,
2: que
0: Egipto, yo sinceramente...
2: Que Egipto no iba a resistir físicamente, el equipo ya comenzaba a manifestar unos signos ahí. Y no se te puede olvidar que en Argentina está un Messi que...
0: De 39 años.
2: Pero está obsesionado el hombre con llevar al equipo hasta la final otra vez. Y había dos o tres jugadores que todavía podían entrar, vea. Ahora, si le lleva 2-0 abajo Suiza, no te diría lo mismo probablemente, pero Egipto, el partido, al menos a mí me transmitía ese feeling, porque uno, ya hemos visto tanto fútbol, entonces de repente hay situaciones que te parecen conocidas, fíjate.
3: Patrones.
2: Hay patrones, y entonces para mí ahí había un patrón, incluso ya con el 2-2, estoy seguro que todos ustedes pensaron que Argentina se lo llevaba en 90 o no.
1: Yo pensé en tiempo extra.
0: Pero sí,
1: la impresión de Grupo Radio Estéreo es en voz de Gaby Rivera.
3: Yo quería que Egipto ganara.
0: Una selección así como...
3: Una selección que yo diga que esa quiero que gane. Pero creo que muchas personas tenemos eso como que el que no va a ganar, el que no está siendo favorecido. Entonces me hizo la ilusión de, Dios mío, van a eliminar a Argentina y le va a eliminar a Egipto. Me llega.
1: A mí me recordó cuando Egipto iba ganando 2-0. Yo no sé si ustedes estuvieron en el estadio ese día, pero cuando Cristian Castillo le metió el segundo gol a Estados Unidos en el Cuscatlán, eliminatoria 2009. Yo creo que Egipto se debe haber sentido un poquito así. Como es en serio.
4: Ya ganamos.
1: Ya ganamos y es en serio que estamos ganando así. O sea, es en serio que estamos bailando a los gringos, pensábamos nosotros. Es en serio que lo llevamos 2-0. O sea, es en serio que está pasando esto. Yo creo que así se deben haber sentido los egipcios.
3: Yo me sentí así como que, qué locura. Pero al mismo tiempo, creo que esa locura que sentías es la misma locura que te tenía que decir, esto no va a pasar, o sea, lo van a remontar. Pero qué remontada, la verdad es que han estado buenos los partidos, viniendo del partido de Cabo Verde. Creo que me gusta que les cueste, entre comillas, a las selecciones, pues que no sean aquellas goleadas. Obviamente a estas alturas del Mundial no va a ser así, pero bien chivo.
4: Nah, fue un partido muy emocionante. Es muy, muy poco común que un equipo remonte una ventaja de 0-2. Es más, en los últimos 30 años o más, en los últimos 50 años, desde el 70 solo lo habíamos visto una vez en fase de knockout, que había sido el Bélgica-Japón, pero fue hace dos mundiales, ¿no? Pero desde el 70 para acá no se había visto eso.
2: ¿Alemania-Inglaterra?
4: Desde el 70, el Alemania-Inglaterra-León pasaron casi 50 años para que en el 18 Bélgica le remontara a Japón. Y ahora... Lo vimos dos veces con lo de Senegal y ahora lo de Inglaterra, lo de Argentina contra Egipto. La reacción fue inusual, digamos, el deseo de ganar, el deseo de remontar no es inusual, digamos, México lo intentó. Todos los equipos que van perdiendo, intentan con todo lo que tienen y vuelvo a lo mismo, la garra y tienen el deseo y tienen... Pero no todos tienen la precisión en velocidad y bajo presión que tiene Argentina. Eso ha demostrado una calidad impresionante.
3: En ese sentido sí fue impresionante.
2: Ahora, también hay que decir que detrás de estas complicaciones que ha tenido Argentina hay unas debilidades tácticas y físicas que la pregunta es cómo va Scaloni a intentar repararlas. Porque no puede el equipo, si quiere ser campeón del mundo, al menos volver a la final, seguir sufriendo de esa manera.
0: Sí, yo creo que necesitamos también conseguir un par de marcapasos ahí. Para
3: no,
0: yo
3: estoy preocupada por la salud de muchas personas.
1: Sí, sí, sí.
3: Porque se le sube...
1: Gracias.
2: Nerviflora.
0: No veamos aquí a Luis David, vea, pero...
2: Y si miren, no, sopepito de charamusca.
1: Yo ayer, bueno, cuando regresemos de los mensajes de nuestros patrocinadores, pues quiero que nos detengamos también en las polémicas.
0: Sí,
1: comillas, polémicas que rodearon este partido, porque debate sí hay, pero vamos con unos mensajes de nuestros patrocinadores.
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1: Un poco de ruido, Pinky SD y la Cupe nos cantan Argentina es un carnaval en el buena, morning. Buena. Mundialista.

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0: 8 de la mañana con 26 minutos. Seguimos con el Morning Mundialista a través del 104.9 de Radio Fiesta, porque sin la fiesta no hay vida. Del 102.5 de Radio Femenina. ¿Y cuál es el eslogan de ustedes?
1: ¿Vos dejado este la año? Voz de la nueva generación.
0: No, ¿verdad? Es el de los 50.
2: Ninguna como ella.
0: Ah, va, ninguna como ella. Ahí está. Ninguna como ella. Del 92.9 Radio Láser Inglés. Todo con música.
2: Estamos evaluando, es tu radio. Pero, spoiler.
0: No. Ese ya lo escuché, no sé de dónde. Aquí vamos a entrar, entrar al bar, fíjate.
2: Te voy a contar afuera de micrófono porque es una reversión, pero.
0: Sí, vamos al bar. Sí. Bueno, ayer se jugó el Argentina-Egipto. Hubo de todo, hubo goles, hubo llanto, pero quizás lo que más hubo fue polémica. Empezamos con el que iba a ser el 2-0 al principio de Egipto. ¿Era o no era falta?
3: Falta sí era. Pero es que la pregunta no es si es falta o no, porque el egipcio sí le pega una patada a Lisandro Martínez. Es que la polémica es porque después de la falta, que fue falta, el egipcio Hassan, que para mí es de los mejores jugadores del partido de ayer.
0: Buenísimo esa carrera.
3: Inició la jugada, eliminó por lo menos a dos argentinos y él fue el que propició la jugada del 2-0.
0: Sí.
3: Pero la jugada fue de área a área. Uh-huh. Entonces la pregunta es, ¿qué tan atrás debe ser la falta para que incida en el gol? Porque si la falta es inmediatamente antes del pase y gol, es lógico. Pero si viene precedida de una jugada más larga, ¿qué tan larga es? Esa es la pregunta.

0: Yo he reflexionado mucho sobre el tema entre ayer y hoy. Yo estaba pensando, hoy vi la jugada porque vi mucha gente compartiendo como que este es el mejor gol de la historia de Egipto y fue anulado por una injusticia. Y yo decía, este contenido se está aprovechando de la gente que no conoce bien las reglas del juego. Porque la falta, y se lo decía a los compañeros del Morning Show también, ahora que hablaban de eso. Yo he pensado como aficionado que la falta no está en la patada. La falta está en que, de hecho, sí, Lisandro, si iba jugando con el balón, corta el jugador egipcio, el segundo que llega a la marca, corta esa jugada, provoca la caída...
1: Del pisotón, jala la camisa.
0: Y todo eso ocurre sin acercarse, ni siquiera hacer contacto visual con el balón. Llega y el balón está al lado izquierdo de Lisandro y él llega y ataca al lado derecho y únicamente toca el cuerpo del jugador. Entonces yo digo, no es por la intensidad de una patada, no tiene que ser un patadón para decretar la falta, porque si cortaste jugadas y dejaste que el jugador se cayera y en ningún momento viste el balón. Y sobre lo que preguntás...
2: Pero mi pregunta es esa, y la jugada que protestan los egipcios en el último gol no es exactamente lo mismo que me estás diciendo.
0: Ah, sí. Esa es la controversia.
2: Porque para mí esa es falta y ese gol debieron anularlo. Pero a mí me quedan dudas con la otra falta, porque he visto cosas bien quisquillosas en el Mundial que las han pitado, penalti incluso.
0: Sí.
2: Entonces por eso es que se genera la controversia. Para mí, ahí es donde entramos en esa área gris del arbitraje, ¿verdad? Y yo puedo entender el malestar de los egipcios. Ahora, hay otro montón de gente que a partir de esto está haciendo una teoría conspirativa que ya aburre todo ese asunto, es rocambolesco.
3: Es que creo que muchas personas es al revés, no, es lo que quieren pensar y cómo pueden ajustar las cosas a lo que ellos quieren pensar, no de verdad analizar qué es lo que pasó. Porque a mí, yo les dije fuera de micrófono, y el micrófono a mí mi esposo me dijo... Eso es muy ignorante. Eso no fue así como
1: yo creo diciendo. Que esa jugada de donde precede el tercer gol de Argentina, muchos lo han estado analizando, que sí, que hubo agarrón y todo, pero muchos dicen de que el jugador egipcio la trató de exagerar a nivel de que les marcaran un penal justo antes de terminar el partido. Sí, pero
2: ¿cómo me dije eso? ¿Cómo sabes que exagera o no exagera? Ahí es donde entra el área gris del arbitraje, ¿me entiendes? Porque pisotón también ves. Y entre más frames te tiran de la jugada, más pisotón ves. Porque esa es la otra cosa. Que están discutiendo mucho que hoy el arbitraje está recayendo no en el que anda en el nivel de la cancha, que es el que está también asimilando,
3: viéndolo en vivo,
2: ¿verdad? Midiendo, respirando lo que se está jugando, con qué intensidad se está jugando, con qué rudeza se está jugando. Sino una gente que está arriba, que de hecho casi que son anónimos, porque el que está dando la cara es realmente el que está a nivel del césped. Ahora, para mí el partido, mira, Egipto pudo haber metido 3 goles, viejo. Ese gol lo pudo haber metido, pero para mí era inevitable que Argentina se lo iba a terminar llevando, porque físicamente el equipo africano estaba agotado. Eso no es un argumento, es solo una impresión, ¿verdad? Pero es una lástima que varios partidos del Mundial, uno de ellos este, terminen este tipo de conversaciones. Ojalá que en los 8 partidos que quedan pongan a los mejores árbitros, no en la cancha, en el VAR.
1: En el VAR. ¿Verdad? Bueno, por acá nos escribe Hugo a través del WhatsApp de La Láser. Dice, buenos días, atrincherados y fiesteros. Más allá de las polémicas, Egipto no supo mantener su ventaja de 2 goles. Si no, veamos lo sucedido entre Inglaterra y México. El técnico de Inglaterra supo mantener la ventaja.
0: Yo les quiero preguntar, ¿será que a los 4, será que Lionel Messi, Cuchetini ya se merece que le dediquemos esto? ¿O le falta todavía como para que...?
2: Dale chance.
1: ¡Te están buscando, Leo Messi!
2: Pero ayer él resucitó al equipo.
0: Es impresionante. Hay quien dice que es el festejo de ayer de Messi, del gol del empate, es el más efusivo que le han visto en toda su carrera.
1: Es el más emotivo.
4: Es probable. Yo también lo pensé.
1: Es que yo creo que... Mira, si muchos pensábamos que Messi ya había tirado toda esa presión, esa carga con el Mundial de Qatar, de ganar el Mundial precisamente con su selección, que era lo único que le faltaba, y que ya había ganado algo, y ya... Yo creo que Messi dijo, no, o sea... El último baile lo estoy haciendo, es mi último tango como sus botas, démosle, tratemos, lleguemos hasta donde podamos, hagamos lo que podamos hacer, pero ayer creo que Messi se acordó del Messi de 19 años. O sea, el tipo
2: había fallado un penalti, además tenía ese compromiso ahí, ¿qué tal si perdían 2-1?
3: Sí, él lo dijo, de hecho.
1: Sí, él lo dijo, claro,
2: entonces él estaba muy presionado.
1: Entonces,
3: pero
1: para mí
3: feo ayer... lo que le hemos hecho a ese hombre, porque él no debería de sentirse.
2: No, pero es que mira, no. Pero eso nadie se lo ha hecho.
1: No, nadie.
2: Es que él cuando juega, bueno, yo creo que todos de alguna cosa, bueno, vemos personas que no nos gusta perder ni siquiera jugando damas, o ni siquiera jugando en el teléfono.
1: Ni siquiera cuando jugábamos chibolas no gustaba perder.
2: A él no le gusta perder tampoco. Exacto. Él es un animal competitivo brutal, vea. Entonces, te aseguro que no es porque él crea que el público, que tal, no, él simplemente no puede ser que perdamos. Y no puede ser que nos vayan a ganar estas personas que no eran favoritas.
3: Estas personas.
2: Para mí es un asunto así bien primar, bien primitivo y bien elemental. Y eso es lo que lo hace un gran jugador.
1: Bueno, quiero ver, por acá nos mandan también. Dice, hola, buenos días. Ayer los bicholos le buscaban tantos peros al gane de Argentina. Se acabó el Mundial para ellos también, dice. Una pregunta, ¿hubo ayuda en el partido de Cabo Verde? Ya dejen de atacar a Argentina físicamente, está diezmada y posiblemente llegue la final y no la gana.
0: Tenemos unas notas de voz, fíjense, pero no las hemos escuchado.
1: No,
4: Saludos a Pip.
0: Esta canción está, se refiere David Ulloa a la canción de La Cuarta Estrella. Dice que está inspirada en No Me Arrepiento de Este Amor de Ataque 77.
3: Que por cierto, de Ataque 77 puedes poner un cover que tienen de Sandro de Dame el Fuego de Tu Amor, por favor.
1: Recomiendo. El nuevo pick de Gaby.
3: Es mi pick, te lo juro.
0: El pick.
3: Dame fuego, ¿cómo se llama?
0: El pick mundialista.
1: El pick mundialista de Gaby. Vaya, ahora, regresémonos ya al partido de Colombia, porque sí tenemos que hablar también el arbitraje de Barton ayer.
0: Iván va after view.
4: Yo creo que el hecho que no estamos hablando de él habla mucho.
1: Habla muy bien, habla muy bien.
4: Así es. No hubo una gran polémica, no hubo un penalti, no hubo una expulsión que tuvo que haber hecho. Creo que lo manejó muy bien. Fueron 120 minutos, ¿eh? Y le ayudó bastante. Yo creo que ni Colombia ni Suiza son malintencionados, lo que no quiere decir que no peguen, porque son,
2: y no protesten.
4: Son equipos muy fuertes, pero creo que son equipos correctos y muy, vamos a ver, concentrados en lo que están haciendo en el fútbol. No están buscando sacar ventajas innecesarias. Así que para Barto eso le facilitó el trabajo y lo hizo bien, ¿verdad? 120 minutos buenos.
2: De los cuatro partidos que se vienen, ¿cuál es el más difícil de arbitrar?
1: Creería yo que el Francia-Marruecos.
2: No. Para mí es el de Argentina.
4: Argentina-Suiza.
2: Porque el que sea el árbitro va a llegar bajo sospecha de la mitad de la gente. Entonces necesitas tener un árbitro que se abstraiga de todo ese asunto.
1: Bueno, que ayer Argentina
0: será
1: fue
0: Iván
1: Barton. ¿Por quién?
2: No, se lo deseo.
4: Un francés llamado Letizier.
1: Es que eso decíamos ayer en las mesitas ahí abajo, ya en el postpartido de nosotros, pero... ¿A quién se le ocurre poner a un árbitro francés a pitarle a Argentina?
4: Acaban de poner un argentino arbitral.
3: Sí, eso dijeron.
1: Exacto.
2: Puros argentinos.
1: Si pones a un argentino a pitarle a Francia, si sabes de que ahorita el pleito es entre Argentina y Francia, o sea...
2: Pero el pleito no es entre Argentina y Francia, hay 8 equipos.
1: No, por eso, pero como que el más principal y el que viene de Qatar es
0: el pleito subliminal, decimos. Ajá,
2: pero no se puede el panel arbitral a estar pensando como que sean aficionados.
0: Sí, ahora, sí, buen punto.
2: Ahora, pero es un problema que los mejores árbitros que hay son europeos. Exacto. Y son 6 equipos europeos ahí.
1: Sí, exacto.
2: Ahí sí está la cuestión complicada, ¿no?
1: Ahora, pregunta, ¿será que Iván será tomado para algún partido de cuartos de final? O por lo menos asistente.
2: Yo no estoy tan seguro que vaya a ser central, fíjate, porque creo que FIFA está buscando que el juego sea más fluido, ¿verdad? Entonces, no sé, creo que el profesor Barton...
1: ¿Un asistente?
2: No sé, tal vez.
4: ¿Como cuarto?
2: Como cuarto probablemente sí, no veo por qué. ¿Por qué no?
1: ¿O un bar?
2: Vea. No sé, no quisiera, no le deseo eso al profe, que va a poner en la sala bar.
4: ¿Sabes por qué yo creo que bar no? Porque... él no usa el VAR semana tras semana.
2: Sí.
4: Yo creo que, bueno. Es más, yo creo que una de las polémicas aquí fue por un árbitra nicaragüense.
1: Sí.
4: Que estaba operando el VAR en un partido donde hubo una polémica. Uh-huh. Claro, es un árbitra que no utiliza el VAR semana tras semana. Eso es un error. Te creo un árbitro de incluso de MLS o Liga Mexicana que tienen VAR, Pero si no lo tenés, mejor de cuarto árbitro, Barton, ojalá que sí.
1: No nos preocupemos, el nuevo estadio va a tener bar, pero con B grande, solamente.
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0: Dame el fuego de tu amor, dice Ataque 77, es lo que pide Argentina. En las semifinales volvemos con más del Morning Mundialista.

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8: Ocho con 45 minutos, seguimos con más del Morning Mundialista. Y mira, antes de pasar por aquí a lo que teníamos listo, me dice por acá Wilber Valencia a través del WhatsApp de la Láser: buenos días, pienso que aunque le hubieran permitido ese gol a Egipto, siempre Argentina le iba a remontar cualquier resultado y meter los goles necesarios para ganar.
9: Vaya.
8: Ya habían desarmado la defensa egipcia y el gol bien ejecutado y tan tranquilo de Enzo con Lautaro, que él fue el sello de que eso era inevitable. Excelente programa. Marvin Ernesto nos dice: buenos días, amigos. La seña que hizo el técnico de Egipto, ¿qué significa?
10: Racismo.
11: Xenofobia.
8: Pero hubo algo que sucedió.
10: No ha trascendido, pero es que con todo el comportamiento que él tuvo, no sé, fíjate. Yo más bien creo que estaba fuera de sí y... Pero bueno,
11: no hay más información. Poseído ideológicamente, diríamos los sociólogos. Que no soy sociólogo, pero...
8: Tú sos sociólogo.
9: ¿Cómo es poseído?
11: Ideológicamente.
8: Estaba poseído.
9: Lo voy a empezar a usar inconscientemente.
8: Tutankamón lo poseyó en ese momento.
10: Aunque parece que unos aficionados argentinos lo estaban mostrando una bandera de Israel.
12: Sí, no. Yo vi un video de él. Sí. Él saliendo del estadio y estaba mostrando una bandera de Israel. Y
10: eso fue al final, entonces.
12: Él iba saliendo de la cancha.
10: Entonces no fue por eso, tampoco.
12: Y él escupió la bandera. Sí, fue una actitud.
9: Pero eso sí estuvo.
8: Sí.
11: Ahí, y de hecho, no es correcto decir que estaba poseído, porque eso es decir como que estaba fuera de sí. Y la verdad es que uno siempre está dentro de sí y no puede justificar sus actos.
8: Y Motep lo poseyó en ese momento.
10: Así que, en resumen, no hay información todavía sobre por qué motivo él hizo esa señal.
13: Mira, también yo quiero hacer una mención honorífica antes de...
14: Tenemos regalos.
13: Pero antes de eso quiero hacer una mención honorífica al Cholo Simeone por representar la viva imagen del aficionado Argentina en ese partido.
8: Yo te digo, ahí sí hay mufa, mira. Ahí sí hay mufa.
13: El Cholo
8: porque
13: estaba...
8: desde que el Cholo apareció en los estadios...
10: Él va a llegar por cábala. Va a llegar por cábala porque ha logrado Argentina superar los dos partidos con él ahí.
8: No puede ser.
12: Pero él estuvo en Qatar también. Sí, y no mufó a Argentina. Con él en el estadio de Argentina.
10: Capaz hasta el Chiquitapia le ha pagado el boleto. Sí. Para que vean, con los cabaleros que son y supersticiosos, viejo.
13: Sí. Querido Chiquitapia, vea.
8: El Chiqui, va.
10: Lo está investigando el FBI. Gran personaje.
13: Dicen que ha agarrado puro cash allá en... No, nada de transferencia. Nada.
10: A ver si regresa a Estados Unidos después del Mundial.
8: Sí. No creo.
13: Sí, sin recibo, puro cash, dice el Chiquitapia.
12: Yo estoy viendo un montón de historias de argentinos que vieron estos últimos dos partidos y la cábala se va a mantener. O sea, como vieron este partido con la camisa que vieron el partido de Cabo Verde, con la camisa que vieron el partido de Egipto, van a seguir. O sea, mira, cuando ganaste pasa eso.
8: En redes se ha hecho viral un video de un argentino que está viendo el partido con su mamá. Le dice la mamá, Miranda, trae algo, el primer gol de Argentina. Entonces viene, hace lo mismo, otra vez, se acabó el agua, puede ir a traer el agua, entonces la mamá se levanta, se va de la sala y ponga el segundo gol de Argentina. O sea, imagínate hasta dónde llega la locura de ir, de que mandé a tu mamá fuera de la sala para que caiga un gol de Argentina. No,
12: terrible.
11: Yo siento que eso como un poco... Qué bonito pensamiento mágico de creer que lo que vos estás haciendo... O
12: sea, es energía colectiva. Es una energía colectiva. O sea, es hacerte parte. Para mí es algo muy bonito. Sentirte parte, sentirte partícipe de todo. Y al final termina... Cuando pasa, sentís de verdad que la energía...
10: Que contribuiste.
11: Sí.
8: Mira, los bebés que han sacado... Que lo sacan de la sala porque no existían en Qatar.
11: ¡No!
8: No, vos no existías en Qatar. Para Qatar, que sigan la cábala, lo sacan a los bebés.
11: Hablando de bebés, yo leí por ahí que hay un bebé que se llama Bocinha en Bolivia. Y hasta muy poco.
10: Hasta poquito le pusieron.
8: bueno,
10: Bocinha eran arquero.com.
13: ¿Qué dice Bocinha? Te imaginas llegando al colegio. No.
8: ¡Ey, Bocinha!
13: Ajá.
11: Boliviano.
13: Qué cosa.
8: Pero ¿cómo se lo han escrito?
11: Bien correcto.
8: Pues sí, como sabemos que a veces te lo escriben.
10: Mira, es que para ponérselo a un niño o niña está fregado. Yo si tuviera una mascotilla que la acabo de conseguir, sí le pondría Bocinha.
8: Pero si existe...
10: Y hasta le pondría una camisetilla de Cabo Verde.
8: Pero
10: le
8: si existe
10: hacer una
8: Kylian
10: camisetilla.
8: Lionel.
10: Pero a un niño Bocinha es un, no es
8: pero
10: un
8: si
10: hombre
8: existe
10: eso.
8: Kylian Lionel.
10: De hecho, ni él se llama Bocinha. Exacto. Es el apodo del hombre.
11: Pero es cierto que le han puesto a niños... yo leí por ahí Pedri, les han puesto como los apellidos o los... No, así hacen, pues.
12: Iker, hay un montón.
8: Iker, hay bastantes.
10: Yo no conozco, pero yo aquí no he conocido a ninguno.
12: ¿En serio?
8: Yo sí.
10: Iker,
8: yo sí.
10: ¿No?
8: Iker, sí.
11: Iker.
10: Tendría que ser un niño que tengo de 15, 16 años.
12: Por ahí. Bueno, sí, es probable. Bueno, en la primera división o en segunda había un Zidane, ¿te acuerdas?
13: Sí, nosotros tenemos un Iker Zidane.
8: Un Zidane, sí. Es cierto,
10: hay un Zidane. Sí. Tenés razón.
13: Es más, le voy a poner.
10: Pero es uno.
12: Es uno, sí.
13: Nosotros tenemos un Iker Zidane aquí, miren, en esta viñeta, Gaby Rivera y amigas.
10: Vale, pero si me conocen algún Ronaldo, yo no.
11: Yo sí.
13: Un Cristiano Ronaldo.
8: Ronaldo
11: Rosa, le mandamos un saludo, gran músico.
12: Pero fue Ronaldo por...
11: yo creo que fue el papá, le puso Ronaldo por Ronaldo de...
12: Nazario.
8: Ajá. Nazario. No puede haber sido...
13: Tenemos aquí, miren.
15: Amigas, yo pensé que ya tenía el equipo completo. Amiga, pero tú estás retirada ya. Eso creía, pero después de un amistoso... No, hombre, no me digas. ¡Gol sorpresa! ¡Otra criatura! Y no revisaste el VAR. Nuevo fichaje, llega en unos meses. ¿Y cómo le vas a poner? Iker Zidane, como el papá.
13: Ahí está.
8: Muy generación Z eso, ya. Sí. Iker Zidane. Mira, mejor volvamos a la música argentina porque tenemos
10: Bocinha,
8: que regalar algo ahí.
10: Bocinha.
13: Sí, ajá, en esa ahorita ya podríamos hacer una nueva versión que se llama Bocina Israel, no sé, una cosa así.
8: Mira, vamos a tener buffet mundialista.
13: Podemos, pero antes me gustaría usted, como decía Rodrigo, se sienta parte de la algarabía de Argentina, ahorita que estamos esperando los cuartos de final de la Copa del Mundo con una gorra de esta selección que tiene. Bueno. Le vamos a mandar a poner ahí con un plumón la cuarta estrella.
8: Mira, espérate, dice por acá Aldo. Yo vi el partido en un canal argentino. Hasta el relato decía: párate del sillón, tu energía nos dará el empate. No, hombre, ese señor lloraba con el 3-2 y después pidió disculpas por el poco profesionalismo.
13: Sí, claro.
8: No, es que ayer todo creo aficionado argentino.
13: Han habido casos.
8: Sí, han habido casos.
13: Ahí le dijeron, inventaron a Faitelson una vez en la TV nacional.
8: Sí, también.
12: Es maravillosa la energía.
8: Bueno, vamos con las gorras. Tenemos 5 gorras para regalar. De la selección más querida y más odiada en estos dos mundiales.
13: Qué buena forma de ponerlo, Tobias, no lo había pensado.
12: Es cierto, la más querida y la más odiada.
8: La más querida y la más odiada. Sí. Entonces tenemos 5 gorras de la selección argentina para que usted ande ahí con la cábala todavía, si le hace falta para el conjunto que va a utilizar ya para estos cuartos de final.
13: ¿Te imaginas esos trajecitos?
12: Claro. Sí, va a ser el sábado a las 7. El sábado a las 7 juega Argentina-Suiza.
10: Qué buen horario.
8: Entonces, buenísimo, buenísimo. Entonces, ¿qué es lo que tiene que hacer? Muy, pero muy sencillo. ¿Cómo vamos a hacer? ¿2-2-1 o cómo lo has pensado?
13: Fíjate que en fiesta se pueden ir 2 porque casi no se han ido 2 en fiesta.
8: Vaya, en fiesta se van 2. En láser inglés, 2, ¿te parece? Y aquí nos vamos con una
13: femenina.
8: Está
13: bien.
8: Perfecto. Entonces... vamos entonces con las gorras de la selección argentina y esta pregunta va para las 3 estaciones, así que muy pero muy atentos. Tiene que ser, pero así, aficionado argentino desde la cuna, como dice la canción de la cuarta estrella. Tiene que decirnos quiénes fueron los 3 capitanes que levantaron las 3 copas del mundo que tiene Argentina. 2 de 3 es tan fácil.
13: 78, 86, 22.
8: Y 2022. 2 de 3 es tan fáciles. Entonces, el tercero, que ya aquí ya hicimos la revisión del VAR previo y todo, pues ya sabemos quién es. Entonces, ahí tiene que mandárnoslo al WhatsApp de Femenina, que es el 2224-2411, al 7784-1670, que es el WhatsApp de La Láser, y al de Fiesta, que es
13: 7699-0121, el WhatsApp de Radio Fiesta, para que manden. Se van a ir 2 en Fiesta, habrá 2 ganadores en Fiesta, 2 ganadores en Radio Láser Inglés, 1 ganador en Radio Femenina, que creo que ya lo tenemos, fíjate.
8: Rápidamente
13: contestaron los 3 capitanes de las selecciones argentinas campeonas del mundo. Veamos. ¿Qué dice?
16: Femenina, para la cábala, yo quiero esa gorra para completar con mi camiseta de Argentina. Apoyando a Argentina, Argentina, Argentina. ¿Y de peor? No hay que hablar de peor. No, todos son buenos. Simplemente el hecho de llegar al Mundial
13: creo que
16: es un gran reto.
13: Sí, no, creo que
11: fe,
13: no.
11: Tuve fe que iba a llegar.
13: Yo también.
8: Tuvimos fe.
13: Elegí creer. Nos lo advirtió Cristian Villalta. Bueno, recuerden que es en nota de voz. Aquí me mandaron textos y textos no estamos agarrando en este momento.
10: Muy bien.
13: Tiene que ser nota de voz, por favor, para que lo podamos escuchar al aire. Ya aquí se borró un texto y se está grabando una nota de voz.
8: dale.
13: Y es Jaime Vladimir Morán el que llegó primero, digamos.
17: ¿Quiénes fueron? Marion Kempes, Maradona y Messi.
13: No, espérate,
8: revisión next. Del VAR, aquí el VAR nos dice que no.
13: No, next.
8: Vaya, espérate, tengo ya por acá, ay, ¿dónde está? Es que están cayendo un montón aquí, vamos a ver, tengo uno acá.
13: Dale.
8: A ver.
18: Pastorella, Maradona y Messi.
13: Bien. Yeah.
8: Sí, correcto. Ahí está.
11: Pastorella.
13: Solo mensajes que ya cayeron a este punto, porque ya vimos la respuesta correcta
8: al
13: aire.
8: Sí.
13: Con lo que no contamos, el WhatsApp de Radio Fiesta.
11: Es que miren, ustedes porque soy mujer, han agarrado un papel en.
8: No, permíteme, ahorita
13: Tobías, por favor.
11: Ya voy.
13: Vaya. Veamos. Ahora. Yo estaba pendiente, ¿verdad? No tenemos ganador en femenino.
10: No tenés.
13: Veamos.
16: Pasarela, Messi y Maradona.
13: Ahí está Marjorie Flores, se lo llevó Marjorie. Felicidades,
8: bueno,
13: Marjorie.
8: Gerard se lleva la primera gorra de láser y quiero ver. Ay, que son un montón vos aquí. Quiero ver.
13: Ajá.
8: Espérate, que ahorita estoy aquí.
13: Elige bien.
8: Haciendo la tómbola.
10: Está Team Marín.
8: Con la tómbola. Pues sí, por eso, el Team Marín de Dopi, güey. Es que aquí está. Vamos a ver.
13: Dale.
19: Daniel Pasarela, Diego Armando Maradona y Lionel Messi.
8: Ahí está.
12: Con nombre.
10: Ya tenés dos.
13: Son los dos ganadores de Radio Láser Inglés y Radio Femenina. Estamos pendientes con Radio Fiesta, nada más, para con cerrar.
8: Con 104.9, el WhatsApp fiestero.
10: Mira cómo son las cosas. Los tres han venido de El Salvador.
8: Es cierto.
12: Los tres vinieron. De visita.
10: Por motivos diferentes.
12: Sí. El único que jugó un partido oficial fue Messi, aquel amistoso del Inter contra El Salvador. De ahí,
8: Pasarela
12: vino como asesor de Alianza.
10: De Alianza.
8: Y bueno, Maradona que vino a los showboats.
12: Sí, es cierto.
8: Tienes razón.
13: Tenemos a los participantes de Radio Fiesta.
8: A ver, dame ahí el 7699-0121.
13: Sí, los tenemos por orden de llegada. El primero que llegó fue texto, así que baila, como dirían los colombianos. Okay. Veamos. Ganador número uno, ojalá.
20: Hola, para completar mi kit sería Pasarela, Maradona y Messi.
8: Yeah. Ahí está.
13: Excelente.
8: Escribile en solo, felicidades ahí para no perderlo.
13: Así es.
8: Nombre completo y DUI, porfa.
13: Felicidades como a Curazao. Bueno, veamos, segunda nota de voz.
21: Messi, Maradona. Messi en el 2022 y Maradona en 1986.
8: Le faltó uno.
21: Diego Maradona y Leo Messi.
8: Ahí está.
21: 78.
10: Ah, bien.
21: 86, 2022.
8: Perfecto.
13: Fantástico.
8: Fantastics.
13: Hemos, pues...
10: ¿Se fueron?
13: Tenemos cinco ganadores, sí. Correcto. Muy bien.
8: Bueno, ya nos vamos, picho.
13: Ya nos despedimos, sí, no sin antes algunos mensajes de nuestros finos patrocinadores.
8: Con mucho gusto, gracias por pasarnos el balón, Luis David. 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
8: Hoy no hay partidos.
13: Así es.
8: Pero igual nos podemos caer en San Martín, bicho. Eso no
13: hay. Exactamente. Y siempre es un buen día para escuchar esta canción. Cristian Villalta. Un gusto.
10: Ah, bueno.
13: Igualmente. Sí, me quedé ahí en intermitente.
10: Saludos a todos.
13: Rodrigo Arias, por favor.
12: Un gusto a todos, incluso a los tóxicos. Saludos.
8: Te bugueaste, bicho.
13: Tobías.
8: Gracias. Y pues, vamos a seguir con más Mundial mañana.
13: Gaby Rivera.
23: Emocionada y feliz y deseosa de que ya gane Marruecos el
8: Cosa chistosa. Va a ser una selección francesa con africanos y una selección africana con franceses solamente.
13: Siempre un buen día para esta canción. Que tengan unos felices cuartos de final a partir de mañana. Es el Morning Mundialista.
10: Álvaro.
8: Mira, si vieras aquí a Rodri ahorita, ¡Galvez!

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0: el dúo más dinámico de la historia aquí. Yes. Bueno, ya estamos en la mitad de la semana. Hoy es miércoles 8 de julio. Joseph, buenos días.
1: Buenos días, Berito. Y buenos días a toda esta audiencia maravillosa que día a día siempre está en contacto con esta estación. Y bueno, ¿por qué no? Disfrutando también de los éxitos, disfrutando de estas cumbias que tanto nos encanta. Ya tú lo estás mencionando, mitad de semana. Y nosotros por acá felices de que usted pueda siempre seguir así, escuchando, divirtiéndose, bailando y pasándola bonita con esta estación.
0: Así es, tienes toda la razón, con buena música como la que estamos escuchando de Los Ángeles Azules. Uy. Junto a Emilia. Bueno, así vamos a seguir toda la mañana en este 8 de julio, así es que se reporten. Sí, que se reporten nuestros fiesteros al 7699-0121. Nos podés enviar notas de voz, mensajes de texto. Y si nos quieres llamar, lo puedes hacer al 2224-6180. Antes de seguir, Joseph, con nuestra invitación también para nuestro próximo fiestononón agostino, queremos también dejar por acá donde estaremos con la Ruta Maxi el día de mañana, ya que mañana es jueves. 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
0: Y está en Nahuizalco. Ah, se usa Nahuizalco, ¿verdad?
1: Me encanta, sí.
0: Sí, yo sé.
1: Me encanta. De verdad que es uno de los pueblitos bastante bonito, pintorescos, y creo que están de fiesta ahorita.
0: Es que tenemos un montón de pueblos chivos.
1: Sí, sí, sí.
0: Visto es que no hay para andar haciendo turismo, pero...
1: Mira, a mí me encanta siempre y cuando sea un clima fresco. Ay, yo estoy más que feliz.
0: Te voy a hacer una casa ahí en Chalate para en esas montañas para que te veas todos los fines de semana.
1: Te fuera el tipo más feliz.
0: Ay, sí, pues es chido.
1: Con ese clima rico de Chalate, nombre.
0: Saludos a los de Chalate. Bueno, vamos a seguir con más música. Joseph, este próximo 5 de agosto traemos fiesta.
1: Sí, para que usted también pueda ser parte, mire, va a estar por ahí Edgar Aguillón, su grupo Tentación, Orquesta Vicentina, Miguel Ángel y su grupo Cariño, desde San Miguel, Grupo La Clase, y por supuesto la Orquesta San Vicente, la Fuerza Tropical de Centroamérica.
0: Que de hecho con esa canción nos vamos a ir con una de ellos, fíjate.
1: Uy, qué bonito.
0: Así es que es el 5 de agosto a partir de las 6 de la tarde, $10 nada más, y todo el staff de Radio Fiesta.
1: Hoy sí, vamos a estar todos.
0: Así.
1: Y cuando digo todos, es todos.
0: Primero Dios que sí.

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6: 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Toma nota, 7488-9174.
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0: Y llegamos a las 9:31. Mira, ahí estamos escuchando música reciente. La canción es un cover, pero con la voz de Yair y Majo Aguilar, que unieron sus voces en esa nueva versión de No te apartes de mí, que se lanzó el 19 de junio de este año. Este es como un sencillo de una cumbia machine. La canción dura más o menos 4 minutos, 3 minutos y algo, y está bastante buena. Vienen por ahí, fíjate de que en TikTok he visto algunas comparaciones de esta chera, Majo Aguilar, que es prima de tu amiga. Está bueno.
1: Sí, pero mira.
0: Pero como que tiene más ángel esta niña, siento
1: sí,
0: yo.
1: Sí, eso te iba a decir, que dicen, y yo he visto también videos en donde han hecho como una comparativa de la actitud de la una con la otra, y es totalmente diferente.
0: Distinto.
1: Arrogante, esta chica Majo Aguilar es totalmente diferente, pues es un poco más... dada con su público, saluda más a la gente, más sencilla. Ojalá, ojalá que así se mantenga, ¿verdad? Porque eso también es importante, ¿verdad? Que te mantengas de una o de otra manera, pues, tranquilito, que no se te suba la fama, ¿verdad?
0: Pero
1: la otra chica sí es sumamente elevadísima, ¿verdad?
0: Sí, que la otra es como, yo canto ópera desde los 5 años. Está bien, mira, yo siempre he dicho de que cuando a uno le cuesta algo y que no sé qué, pero una cosa es como...
1: Pero no es la forma, ¿verdad?
0: Como, ajá, es chivísimo de repente como concentrar los significados de ciertas cosas, porque una es que te vanaglories y otra es que no tengas una modestia falsa. ¿Te has fijado que, por ejemplo, me digas qué lindo tu pelo y yo, ¿crees? Ay, no creo. Ay, así dice alguna gente. No, es como si yo sé que mi cabello es bonito, puedo decir
1: muchas
0: de verdad,
1: gracias.
0: Muchas gracias. Sí, a mí también me parece lindo. No es una modestia falsa, siento yo. Está siendo congruente con lo que vos también sentís y pensás. Pero ya otra cosa que vengas y digas, ay, si es que ninguno se compara al mío. Bueno, tampoco, sí, ¿verdad?
1: Y tantas entrevistas que al final, hablando de esta chica, de este personaje, que ha dado y que ha hecho comentarios súper fuera de lugar.
0: Ay,
1: aparte de eso, también lo que tú estás mencionando de hablar de ella misma, ¿verdad? Que ella hace aquí, que ella hace allá. Mejor que tus acciones hablen por ti.
0: Total, qué bueno. Pero bueno, ahí está nosotros hablando un poquito de espectáculos y de esta canción que yo sé que usted ya la había escuchado, pero nosotros la tenemos en esta ocasión con Yair y pues esta chera guapa también, esta muchachita Majo Aguilar, que tal vez ahorita no está siendo tan conocida. ¿Te has fijado que hay algunos artistas que son más conocidos en las redes sociales?
1: Sí.
0: Pero ahí va despuntando, así que ojalá y le vaya bien. Vamos a seguir nosotros con más música. Si usted tiene alguna canción en especial que quiere escuchar, hágalo saber a través de nuestro WhatsApp fiestero. Yo no sé si este audio era para nosotros o era en el turno anterior.
2: Hola, hola, quiero que me apunten. Hoy cumplo años, soy la Luna.
1: Ok.
2: Los cumpleaños de ahora.
1: La Marce. Ok, perfecto.
0: Marce Montalvo es el apellido, creo yo, ¿verdad?
1: Sí, sí, sí. Con mucho gusto. Bueno, el saludo para ti. El día de hoy dijo que estaba cumpliendo años.
0: Creo que hoy.
1: No, hombre, qué barbaridad. Que se vengan muchísimos años más.
0: Que
1: felicidades.
0: Sí, disfrute.
1: Qué rico cumplir años. Yo quiero cumplir años.
0: Pues
1: yo.
0: Ya vas a cumplir si sí, ya tu cumpleaños está a la vuelta de la esquina. Mira qué bendición, ¿verdad? Cumplir años es una bendición, la verdad.
1: Sí.
0: Y se van haciendo cada vez más maduros.
1: Totalmente.
0: Digo yo. Hay gente que no, ¿verdad? Pero la mayoría, pues sí. Vamos a seguir con más música, 9:35. Les recordamos que si usted quiere que lo saludemos por su cumpleaños, se puede reportar con nosotros. Mientras tanto, nos vamos con Teofi España en este miércoles. Buenos días.

0: Llegamos a las 9 de la mañana, ya más 39 minutos. 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
15: Hola, hola, mi gente linda de Radio Fiesta. Les saluda Verónica Rivas. Bienvenidos a Las Mujeres Hablamos de Fútbol. El tema de hoy está que arde. El VAR y los berrinches en la cancha. Miren, la tecnología llegó para ayudar, pero lo que ha traído a este Mundial 2026 es puro drama de telenovela y dolores de cabeza para los jugadores. El dato del día: Alemania quedó fuera del Mundial en los 16avos de final contra Paraguay por culpa del VAR. Imagínense el berrinche. Metieron el gol del gane en el tiempo extra. Celebraron, bailaron y de repente el árbitro va a la pantalla y ¡pum! Gol anulado por supuesta falta del portero. Terminaron perdiendo en penales. Ese VAR sí quita sonrisas. En conclusión, el fútbol de ahora no se grita hasta que el señor del video dice que vale. El drama vende, pero a veces nos corta la fiesta en el mejor momento de la jugada. Hasta que llegamos con la cápsula de hoy. Nos escuchamos mañana.
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0: Brosa, dinamita.
1: ¿Cómo dice?
0: La de Juanito.
1: Eso. Está bueno. Bárbara, bárbara.
0: Contrataciones al 7699-0121.
1: Totalmente. Mira, queremos en esta mañana de miércoles hacer un par de saludos para los cumpleañeros que nos reporta.
0: Okay.
1: A través de nuestro WhatsApp fiestero. Por acá dicen buenos días, dúo dinámico. Quiero me saluden a mi hija, se llama Ceci Gutiérrez. Está cumpliendo años este día. El saludo de parte de su mamá, Yanira. Así que felicidades. Eso. También dicen, pueden complacer con la canción Luto en mi alma. Otra vez, dice por acá. Ahí se la pusimos ayer.
0: Sí, y acá...
1: ¿Qué pasó? ¿Por qué? Que nos cuente por qué tiene esa canción tan impregnada.
0: Porque hay luto en su alma.
1: Tan impregnada en sus venas.
0: Ay, yo sé de que todos llevamos un luto, pero...
1: ¿Crees vos?
0: Es que todos los días estarle... Miren, ¿saben qué pasa? Que si no llegamos a soltar... una cosa y le estamos dando vuelo todos los días, no vamos a salir de ahí.
1: Sí, vea, eso es cierto.
0: Ahora, si solo le gusta la canción, bueno, pero si le trae malos recuerdos, mejor ni le escucho.
1: No, ¿para qué recordar? Por acá dicen también saludos a mi hija Elsa López. Quiero que por favor le pongan las mañanitas. Bendiciones, Radio Fiesta. Saludos para los cumpleañeros. Dicen también saludos a mi dúo hermoso. Dicen
0: hola.
1: Por acá. Saludos, Rosita. Tenemos, quiero ver, ¿qué más? Este es audio, pero déjame ver si esto es... Ok, La Cumbia es una hembra, los hermanos Flores. Ya vamos a complacer, déjame ver.
0: La Cumbia es una hembra.
1: Los audios, hola.
2: Hola, buenos días, fiesteros. Quiero saludar a una cumpleañera.
1: Okay.
2: Ella se llama Araceli Guadalupe Díaz. Cumpleaños este día en Ayutuxtepeque. Que la pase muy bien y que la quiero mucho de parte de su hermana Reina. También quiero que me la anoten para la rifa del pastel. Muchas gracias.
1: Con mucho gusto. Le hacemos el saludo. Solamente comentar pastel.
0: El pastel se lo debemos.
1: Se lo debemos. Le debemos el pastelito. Hola.
3: Hola, buenos días. Me pueden complacer.
0: Hola.
3: Con mi talismán de Grupo Corazón, por favor.
0: Mi talismán.
3: Para que vamos manejando.
1: Ok.
0: ¿Para
1: perfecto.
0: Dónde vas? Está bueno.
1: Ajá, pues sí que nos cuente.
0: Pues sí.
1: Nos diga bien para dónde va.
0: Quiero saber para dónde va. ¿A qué va? ¿Con quién va? ¿Por qué va para allá? Está bueno. Bueno, son las 9:59 minutos para todos los consentidos reportados y no reportados de este 8 de julio. El dúo dinámico les desea lo mejor, que cumplan muchos años más. Y las mañanitas para ustedes, unas mañanitas más movidas y cumbiamberas como lo es Radio Fiesta. ¡Felicidades!
1: Happy birthday to you.

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0: Ese error es cosa de ayer.
1: ¿Te puedes imaginar ese sentimiento con el que Selena cantó, interpretó esa canción?
2: Sí, qué mujer más bella, más increíble. Guapa, más... Sí, no había nacido... Ah, entera. No había nacido yo cuando...
1: Óiganla.
2: No, sí, apenas tenía como un año, creo. ¡Ay! Ya son las 10:15. Tenemos saludos también a través de nuestro WhatsApp fiestero, el 7699-0121. Vamos a dejar a ese bombón, verdadero bombón de Selena Quintanilla ahí de fondo, mientras escuchamos a otros bombones aquí.
1: ¿Qué? Hello.
2: Oli. ¿Qué dice Daniel? Ay, Oli. ¿O lo pongo de aquí?
1: Ponelo por ahí.
2: Va. Ese error.
3: Hola, Berito, buenos días.
2: Saludos. Cosa de ayer. Saludos, Dani.
3: Saluditos, Berito. Saluditos. Yo sé, saludos ahí al dúo dinámico.
2: Mira este Dani.
3: Aquí escuchándolo siempre en Radio Fiesta.
1: ¿Qué dice?
3: Por favor, me pueden poner una cumbia.
2: ¿En
3: la cumbia?
2: Es una hembra.
3: El diario de un borracho, porfa. Escuchándolo siempre aquí desde México. San Luis Potosí, saluditos.
2: Mira, Dani.
3: Dani Argueta, saludos.
2: Quiero ver este video que nos han mandado, no lo puedo ver. Acá está. Pues ¿ahí dónde están?
3: Trabajando aquí. Arreglando estos jardines.
1: ¡Guau! ¡Qué bonito!
2: ¡Qué bonito te ha quedado, Dani!
3: Ando podando estos arbustos.
2: Mira, ve, Dani.
3: Saludos, bendiciones, Berito.
2: Ay, ora por mí ahí, oís, ahí donde andás, cabalito, pedirle ahí a Diosito ahí. Mira, fíjate que te voy a dar un contexto medio de Dani, que Dani me escucha desde que estaba trabajando en la radio anterior.
1: Ajá.
2: Antes de venir acá. Y se fue a vivir ahí a México. Creo que después se llevó a la pareja y al bebé, me imagino yo. Pero la pregunta es, ¿has ido a ver algún partido, Dani, de todos los que estuvieron en el Mundial allá? Que yo lo veo bien mexicano ahí, mira, con la camiseta. Pero me encanta ver que la gente siga cumpliendo sus sueños.
1: Ahí está con su familia,
2: sí.
1: Mira, qué bonito.
2: Qué bonito, ¿verdad? Yo pensé que de paseo se había ido Dani, pero ya se quedó allá.
1: Qué bonito, pero lo bueno es que están todos en familia, fíjate.
2: Hoy por lo menos ya cuando vaya yo a México ya sé quién me va a invitar, pues sí, ahí a unos frijolitos, unos taquitos, a algo, ¿verdad?
1: Los taquitos de canasta son delichus.
2: Bueno, ¿y vos cuándo fuiste a México?
1: El año pasado.
2: El año pasado fue, ¿verdad?
1: Sí, el año, ya pronto me voy otra vez.
2: Ay, no, yo sé. No, mentira. Patas de chucho. Salúdeme a mi hermana Berta, está cumpliendo años en Cuscasta.
1: ¿Qué? ¿Cuscasta?
2: En Cuscatancingo. Oh, me distraes.
1: Tengo por acá un audio también, mira, hello.
4: Hola.
2: Buenos
4: días, Radio Fiesta. Quisiera, me hicieran un favor de felicitar a mi linda madre, que se llama Margot Alemán de López. Ella está cumpliendo 70 años de vida, que Diosito me le ha regalado.
2: Felicidades.
4: Que espero en Dios siempre me le dé muchos, muchos años más. También felicitar a mi papá, que el día sábado estuvo cumpliendo años también. Él se llama Guillermo López Alvarado. Los amo mucho a mis dos padres. Lindos y hermosos papás que Dios me regaló.
1: Qué bonito.
4: Que me le dé muchísimos años más y una larga vida. Y
2: amén. Primero Dios.
4: De salud y a mi lado. Los amo, papitos.
1: Ah,
2: ay, espero
1: bonito
2: que estén escuchando todo volumen la radio, sí, para que sus papás...
1: Y que también haya podido, bueno, justamente escuchar este audio, ¿verdad?
2: Sí.
1: Yo siempre digo que llegar a esa edad de los 70, los 80, híjole, personas que hasta 90 años,
2: ¿verdad? Voy ya casi, ¿verdad?
1: Sí, es una bendición llegar... Sí.
2: Más ahora, sí, que yo siento que cada vez, pues sí, uno se
1: más
2: va
1: más... Más te duele todo, ¿verdad?
2: Sí, qué terrible. Dice, viajando con pata de chucho. Saludos al dúo, dice. Así que se ponga en el Instagram. Ay, mira qué bello. ¿Qué dice el Dani?
1: Qué bonito, mira.
2: Dani, qué grande está ya tu baby. Hola.
3: Sí, claro que sí, Berito.
2: Qué bello el Dani.
3: Le invitamos aquí a unos...
2: Saludos a tu esposa,
3: a unos
2: Dani.
3: Tacos de arrachera también. Mira, tacos de bistec también rico. Y las
1: tacos de arrachera.
3: Gorditas de chicharrón.
2: Tampoco claro me sí, diga gordita.
3: Siempre pendiente de ustedes.
2: Qué lindo, Dani.
3: Aquí le vamos a pedir, aquí donde trabajamos, ando en un convento de religiosas de la Cruz.
2: Qué ahí bonito, donde yo debería de estar.
3: Gracias, sí, gracias ahí por estar pendiente también, gracias.
1: Saludos. ¿Te imaginas vos cómo?
2: Chula la esposa,
1: sí. ¿Te imaginas vos así, como religiosa?
2: Yo intenté una vez y me dijeron que no tenía la vocación. ¡De verdad! Fíjate que no es broma. Ya, pues sí, pero Diosito sabe de que ahí hago el intento. Bueno, 10:20, Alexa French, así es. Alexa, contigo todo es fácil. Ya venimos. Ay, no.

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12: Hola, hola, mi gente linda de Radio Fiesta. Les saluda Verónica Rivas. Bienvenidos a Las Mujeres Hablamos de Fútbol. El tema de hoy está que arde. El VAR y los berrinches en la cancha. Miren, la tecnología llegó para ayudar, pero lo que ha traído a este Mundial 2026

0: es puro drama de telenovela y dolores de cabeza para los jugadores. El dato del día, Alemania quedó fuera del Mundial en los 16avos de final contra Paraguay por culpa del VAR. Imagínense el berrinche, metieron el gol del gane en el tiempo extra. Celebraron, bailaron y de repente el árbitro va a la pantalla y ¡pum! Gol anulado por supuesta falta del portero. Terminaron perdiendo en penales. Ese VAR sí quita sonrisas. En conclusión, el fútbol de ahora no se grita hasta que el señor del video dice que vale. El drama vende, pero a veces nos corta la fiesta en el mejor momento de la jugada. Hasta que llegamos con la cápsula de hoy. Nos escuchamos mañana.
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0: Otra vez, Lamín por la derecha, Pedri que encara.
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0: Hasta la vista, baby.
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3: Llegamos a las 10 de la mañana, 53 minutos. Gracias a Ganaplay, hablamos un poquito de deportes. La selecta femenina de El Salvador ya tiene nómina para los Juegos Centroamericanos y del Caribe. Les cuento un poquito. La selección femenina de El Salvador está lista para afrontar los Juegos Centroamericanos y del Caribe Santo Domingo 2026. El técnico Eric Acuña hizo oficial la nómina de las 21 futbolistas que competirán bajo la bandera nacional en el certamen nacional. En la portería, la convocatoria está integrada por Idalia y Natalie Navarro, guardameta de Hawaii Pacific University, quienes serán las encargadas de defender el arco del combinado nacional. Así es que estas son las noticias para los que están ahí pendientes de las jugadoras, que siempre hacen un buen papel en nuestra selección. Las jugadoras se concentrarán a partir del 18 de julio. Los juegos se van a disputar hasta el 8 de agosto. Enhorabuena para la selecta femenina de El Salvador. Hasta acá las noticias del deporte, gracias a Gana Play.
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3: Y seguimos con más música. En breve venimos también con los licuados de la fiesta para que usted ya vaya solicitando su mixito favorito. Vamos a estar acá al pendiente de lo que usted solicite a través de nuestro WhatsApp fiestero. Por supuesto, siempre la invitación para que usted nos siga a través de las redes sociales. Búsquenos como Fiesta 1049. También nos puede seguir a Joseph como Viajando con el Chepe. A mí me pueden encontrar como Verónica Rivas FM en Instagram, Facebook y TikTok. Seguimos con la buena música en ese miércoles mitad de semana. 8 de julio para vos que conducís en sintonía del 104.9. Saludos especiales. Nos vamos con Abusadora de Laura León sonando en la fiesta.

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12: 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La hora.
13: 11 de la mañana en punto.
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0: Hasta la próxima, pues.
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0: Y así nosotros seguimos avanzando en el tiempo. 11 de la mañana más 9 minutos. La música de la Sonora Vicentina, que por cierto va a ser otra de las orquestas que va a estar con nosotros este próximo 5 de agosto en la gran fiesta agostina de Radio Fiesta, a celebrarse en el Sombrero Azul a partir de las 6 de la tarde. No se lo pierda porque va a estar buenísimo y vamos a poder disfrutar de música totalmente en vivo. Pero miren, hablando de disfrutar, tengo por acá en línea a Víctor Cerón. 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
0: Nosotros por acá seguimos con más de la fiesta y miren, tenemos por acá un mixito que nos están solicitando. Dicen, hola Dúo Dinámico, pueden solicitar el Tentamix 2 de Grupo Tentación. Saludos de Erin en Colonia Los Ángeles 2 en el Paraíso Chalatenango. Así que nos vamos con música que por supuesto vamos a estar disfrutando este 5 de agosto en el restaurante Sombrero Azul. Hola,

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0: Bueno, y nosotros seguimos con más a esta hora de la mañana. Y miren, este es el turno justamente de hablar de salud. ¿Por qué no? Qué importante es cuidar nuestra salud y más si son nuestros ojitos. 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
0: Gracias igualmente para usted, feliz tarde. Nosotros con esto seguimos con más del ambiente de la fiesta. El

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0: Tenemos a Guanaco Sólido cuando solamente 5 minutos nos separan ya de las 12 del mediodía. Dios mío, yo había visto que era más temprano.
1: No,
0: bueno, nos vamos a despedir de una vez, Joseph, porque ya está Huguito acá.
1: Sí.
0: Tenemos que entregar
1: ceder
0: los controles.
1: Totalmente. Mira, gracias a todos nuestros fiesteros por siempre estar ahí en sintonía de esta frecuencia. Si quieres seguirnos en nuestras redes sociales, puede buscar a Verito como arroba Verónica Rivas FM y a su servidor como Viajando con el Chepe. Hasta
0: nos
1: mañana.
0: Nos escuchamos mañana. Chao, bye.
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0: Muy buenas tardes, bienvenidos al Wiri Wiri Mundialista de este miércoles 8 de julio de 2026. Si usted siente raro hoy, no se preocupe porque es el primer día en que no hay partidos desde que arrancó el Mundial, porque terminaron las fases de octavos de final y quedaron definidos los que van a disputar la ronda de cuartos con duelos muy exigentes, también luego de una jornada bastante dramática el día de ayer para conocer a los últimos dos clasificados a esta ya penúltima, antepenúltima fase de la Copa del Mundo. Les saludamos a través de Femenina y Fiesta, Rodrigo Arias, Pablo Leguizamo, Bruno Porcio y Oscar Guerra, y en los controles Manu Ranchera con Samuel Martel ahí dándose duro en la producción. Así que mucho de qué platicar ahora, Rodrigo, ya con los cuartos de final definidos.
1: Hay muchísimos jugadores del Mundial. Solo antes quería mencionar, porque creo que El Salvador tiene que estar atento, mañana se va a jugar la final de Wimbledon, la final mixta, y está nuestro querido Chelo Arévalo ahí. Mañana va a ser un día muy, pero muy duro, porque a primera hora, a las 6 de la mañana de El Salvador, es la semifinal masculina, con Mate Pavich. O sea, está la semifinal masculina y después está en la final de mixtos. Pero bueno, que Chelo esté solo en una final y en una semi, en el pasto sagrado, es una maravilla.
0: Así que las mejores de las vibras a Marcelo Arévalo, que lo importante es que se mantiene ahí en la élite y peleando por título. Va con Ostapenko, está una tenista que estuvo muy bien rankeada, letona, ahí en el singles femenino. Pablo Leguizamo, bienvenido.
2: ¿Qué tal? Buenas tardes, compañeros, y a todos aquellos que nos están escuchando. Descansando, entre comillas, de todos los partidos, pero la verdad que es grato ver partido todos los días. Aprovechando para analizar, para reflexionar sobre lo que está dando el Mundial. Y bueno, ya quedan 8 selecciones, partidos muy interesantes que van a empezar a ocurrir mañana, y ya van quedando los que están haciendo los mejores rendimientos en el Mundial.
0: Doctor Porcio, agarrando energías para los cuartos de final.
3: Por supuesto. ¿Qué tal, compañeros? Un saludo a toda la gente que nos oye a través de Femenina y Fiesta. Hoy es día de descanso, hoy es día de reflexionar para algunos, de continuar con las polémicas para otros, de justificar situaciones a otros. Hoy es uno de esos días en que hay, digamos, libertad para expresar todo lo que se ha vivido en estos momentos, y hay un poco de serenidad para hacerlo. Pero creo que se nos vienen unos cuartos de final extremadamente emocionantes y que no nos aguantamos para que arranquen.
0: Estos, como dice, arrancan mañana. Tiene que tener un poquito de paciencia, menos de casi 24 horas. ¿Qué horas va? Mañana hay un partido, ¿verdad, Rodrigo?
1: ¿Cómo? Es correcto. Mañana Francia y Marruecos jugarán en Boston a las 2 de la tarde de El Salvador. Así es que mañana libere su horario o saque el telefonito en medio de los papeles, que ya no lo vean en la oficina, porque a las 2 de la tarde Francia-Marruecos.
0: ¿Y cómo están los otros duelos para que la gente conozca el resto de cuartos de final?
1: El viernes, un poco más cerca del almuerzo, España-Bélgica es a la 1 de la tarde, jugarán en Los Ángeles, y el horario de El Salvador es 1 de la tarde. Y luego los otros dos partidos de cuartos de final serán el sábado. El sábado a las 3 de la tarde, Noruega e Inglaterra jugarán en el horno de Miami, y a las 7 de la noche, Argentina y Suiza en Kansas City.
0: En la sede que eligió Argentina para,
1: exacto,
0: para tener su base, así que no, exacto, se va a mover.
1: Así que planifique la reunión con sus amigos, con su familia. Sábado 7, un horario espectacular.
0: Bueno, la puede arrancar desde temprano con el otro partido también. Y aprovechamos para saludar a Diego López, nuestro enviado especial allá a la Copa del Mundo. Y que nos platique, Diego, ya una vez terminados los octavos, ¿cuál es el balance que haces de esta ronda que ya finalizó en el Mundial? Bienvenido.
4: 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Un calor hermoso de 36 grados, sensación térmica de 38. Y el análisis que hago, yo escuchaba, creo que Pablo fue quien lo dijo, están los mejores 8. Y de verdad me lo preguntaba enseguida, ¿están de verdad los mejores 8 selecciones en cuartos de final? ¿O están solo los que ganaron? Que para mí es lo más importante siempre en el fútbol, el ganar. Y creo que es un debate para poder hacer, para poder tener en algún momento. Se ha metido para mí ahí Suiza, Noruega, que digamos que no son de las habituales que podrían estar, Suiza y Noruega, pero Noruega creo que la ha hecho de gran manera. Me ha tocado verla ya dos veces en este Mundial y es una selección que de verdad juega. El balance es que dieron sorpresa para mí Noruega, eliminando a Brasil, a la pentacampeona del mundo, y después están las que tienen que estar, están las campeonas. Y para mí se clasifican a semifinales las campeonas del mundo. Vamos a ver si no nos sorprende más este Mundial.
0: Bruno, ¿se ha quedado alguien que tenía que estar ahí?
3: Por nombre sí, por fútbol probablemente no. Por nombre, una Alemania podía llegar mucho más lejos de lo que llegó. Brasil, por nombre también. Sin embargo, los mundiales es eso. Cada cuatro años, lastimosamente, se dan estas fiestas futbolísticas y hay equipos que llegan en buen momento, hay otros que no, hay otros que llegan con una buena generación de futbolistas, hay otros que no, otros que empiezan una buena generación de futbolistas y los hace llegar hasta donde llegaron, caso Noruega, por ejemplo, y hay otros que van finalizando su generación futbolística de 12 años que están dando sus últimos coletazos, caso Croacia, por ejemplo, caso Portugal, por ejemplo, que están fuera. Es lo que sucede casi siempre en los mundiales. Al final llegan las selecciones que tienen el mejor talento, los mejores jugadores, que llegan bien en este momento, en este mes y medio, y creo que no ha sido la excepción. Siempre hay sorpresas de estas ocho selecciones. Creo que hay un par de equipos que no estaban en el presupuesto que llegaran, pero los mundiales son así.
0: Ayer Pablo estuvo a punto de darse la mayor sorpresa del Mundial en el partido entre Argentina y Egipto. Al final Argentina creo que más oficio y voluntad y jerarquía. Bueno, oficio, más que jerarquía, porque eso no cuenta mucho, pero sí mucho el oficio de los jugadores rescató a la selección argentina ayer.
2: Sí, hay varios temas del juego de Argentina ayer con Egipto. Lo practicábamos en el gráfico TV anoche, de que Argentina también fue un poco de emoción, corazón, el no darse por vencido, no tanto una cuestión táctica o estratégica en sí, sino que buscó reducir la desventaja que tenía. Yo creo que también Egipto fue su propio pecado, entre comillas, en el sentido que me parece que se metió muy atrás y no defendió bien la ventaja que tenía. Iban 2-0. En la última jugada, incluso cuando llevan 2-2, el equipo va a buscar un ataque más y termina recibiendo un contraataque, que es el gol de Enzo. Entonces, si bien Argentina no jugó un gran partido, en los números, en el análisis, sí atacó más que Egipto, sí creó situaciones de gol, pero lo mencionábamos también anoche, de que Egipto contraatacó muy bien, hizo el 2-0, le anularon un gol, que también fue de contraataque. Tuvo otra jugada más que Paredes corta y que si no era clara situación de gol porque quedaban de frente con Martínez. Fue un partido de ida y vuelta y lo que pasó de la emoción y todo eso es que Argentina insistió. Yo creo que hablo de Egipto porque el mismo central mencionaba ayer que hizo el gol, comete dos errores en las dos jugadas del segundo y tercer gol. Entonces Inglaterra pudo defender con uno menos contra México y Egipto no pudo en el 11 contra 11 con Argentina. Y después hay una cuestión de jerarquía, que Egipto no pudo mantener esa forma de defender y que ni siquiera de finalizar las jugadas para terminar el partido. Y Argentina termina aprovechando ese último contraataque para ganarlo en los 90. Pero la verdad que fue un partido de mucho ida y vuelta, no solo en el juego, sino también en las emociones. El tema es que si Argentina sigue mostrando esas debilidades en el contraataque, en no evitar transiciones, y sigue cometiendo errores, incluso con Suiza se le puede complicar. Para mí sí también se muestra, porque venimos diciendo que la llave es fácil, y la verdad que Cabo Verde no se le hizo fácil, ahora Egipto no se le hizo fácil, de hecho estaba hasta el minuto 79, hasta el 79 creo, estaba fuera del Mundial Argentina. Entonces, eso de fácil, este Mundial no nos ha mostrado mucha facilidad. Creo que Curazao de Alemania fue la ventaja más amplia, después un par de 5-0, pero ahora no se puede descuidar nadie.
0: Pero Rodrigo, también esto ayuda o cuenta. Al final el triunfo fue para Argentina. Tienen este levantón anímico a pesar de lo que podés criticar del juego, pero no del ímpetu o de las ganas que le puso el equipo. Sí, ya, ya ha habido antecedentes así que recordés en algún mundial de equipos que desde lo emocional se han crecido.
1: Sí, sí, claro. Bueno, la misma Argentina, lo hemos mencionado, la del 90, por ejemplo, que jugaba horrible y con un par de penales. Y, es más, venía jugando mal y de repente en la semi jugó un partidazo y llegó a la final. El Mundial tiene muchos cambios y sobre todo cuando cuando los equipos grandes dejan de enfrentar a aquellos que se tiran atrás y van contra potencias, es otro juego. Yo estoy seguro que, por ejemplo, Inglaterra-Noruega no va a ser igual que Inglaterra-México, ¿no? México es otro tipo de rival y Noruega le va a plantear a Inglaterra otro. Y Francia con Marruecos no va a ser lo mismo que Francia-Paraguay, que Francia-Paraguay. Francia era contra un equipo que parquea el bus y Marruecos no digo que no va a defender, pero Marruecos tiene mucho fútbol que mostrar. Entonces vamos a ver duelos mucho más interesantes. Es más, para graficarlo, los partidos de cuartos de final ya es Champions League. Ya son partidos de Champions. Ves potencia contra potencia, es otro tipo de... Es otro fútbol, quizá.
0: Diego, y después de visto lo visto, ¿mantenés candidatos de los que están, como habías dicho, Francia, o se suma alguno nuevo? ¿Cómo ves ya?
4: Para mí Francia sigue siendo la principal candidata por lo mostrado, sin duda Francia. Pero que este Mundial me ha hecho equivocarme tanto, pero para mí ahora Francia sigue siendo, es un equipo, creo que estoy intentando hacer memoria ahorita y creo que no ha sufrido ningún partido Francia. Sí. Contra Paraguay puede ser, pero daba la sensación que se lo llevaba. Pero después, ¿qué otro puede ser?
1: No, solo te doy una escena, Diego. Entre más le pagaban a Mbappé, Mbappé más se reía. O sea, al menos su lenguaje corporal no era de sufrimiento.
4: Exacto, sí. Entonces yo creo que Francia sigue siendo el principal candidato. Por cierto, una selección francesa que ya brindó conferencia de prensa ahora en Boston para el partido de mañana. Y Didier Deschamps le preguntaron porque vieron que se armó una gran, bueno, no sé si controversia, pero se ha comentado muchísimo que todo el panel arbitral será argentino. Y Deschamps respondió: espero que los árbitros sean tan buenos como el árbitro francés de ayer, ¿cómo se llama?
1: Letizier.
4: Como Letizier, y que piten de la misma manera. Así respondió Didier Deschamps en conferencia de prensa previa al partido de mañana.
2: Incluso, perdón, Oscar, Diego, yo cuando me refiero, y no es una aclaración, sino que tiene que ver con la competencia de alto rendimiento y con el profesionalismo. Si hay 8 equipos que lograron resolver situaciones, no necesariamente que jugaron mejor que el rival los 90 minutos, pero sí lograron vencer y resolver situaciones para llegar a estar en estas instancias, es porque son los 8 mejores. Quizá Alemania no pudo resolver lo de Paraguay, y así podemos ir con cada una de las selecciones, pero rendimiento y resultado a veces no va de la mano, pero en el fútbol profesional el resultado de estar entre los 8 puede gustarnos más o menos cómo juegan los equipos, y teniendo en cuenta esto, si hablamos de juego en sí, creo que Francia y España son de los que, si bien no es descollante lo de España, los que hoy se muestran con un mejor juego colectivo.
0: Así es. Diego, ¿nos aguantás el corte y la seguimos en el segundo bloque?
4: Listo.
0: Ok, pero antes que regresemos con Diego López, recuerde que este programa llega a ustedes gracias a Remesas Atlántida. 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
2: La FIFA comunicó a la Federación Francesa que ha rechazado su recurso por la tarjeta amarilla a Michael Olise en el duelo ante Paraguay, con lo que jugará con riesgo de sanción ante Marruecos. No hay ningún cambio en cuanto a la amonestación de Olise. Nos ha llegado la comunicación de la FIFA de que se mantiene dicha amonestación para él, confirmó Didier Deschamps, el entrenador francés. Por tanto, si Olise viera una tarjeta amarilla y Francia pasara de ronda, el atacante del Bayern Múnich no podría disputar las semifinales.
3: Al menos 55 eurodiputados pidieron a las federaciones de fútbol europeas que insten a una investigación sobre el papel de Estados Unidos en la suspensión de la tarjeta roja al futbolista de este país, Folarin Balogun. En un escrito, los eurodiputados urgen a los presidentes federativos de los 27 estados miembros a que exijan una investigación sobre si el presidente de la FIFA, Gianni Infantino, estuvo involucrado en la decisión de posponer la suspensión de Balogun, que le hubiera impedido jugar los octavos de final, así como si la presión de Estados Unidos tuvo algo que ver en ello. La iniciativa parte de la holandesa Lara Wolters y del danés Niels Fuglsang,

0: así como del irlandés Barry Andrew.
1: El adiós de Zlatko Dalic como técnico de Croacia, confirmado después de que su equipo cayera el 3 de julio en 16avos de final del Mundial, supone que el 25% de los entrenadores que iniciaron en la competición no continuará en su puesto, el 25%. Dalic, que dirigía Croacia desde octubre de 2017, comunicó hoy a la Federación de su país la finalización de su etapa al frente del equipo nacional, en lo que denominó la decisión más complicada, y se convirtió en el duodécimo seleccionador que no seguirá en su cargo. La relación de entrenadores caídos la abrió el franco-tunecino Sabri Lamouchi, relegado del cargo nada más comenzar el Mundial, después de perder de la selección de Túnez, después de perder 5-1 contra Suecia el 15 de junio.
2: Y estas fueron las tres de la Copa.
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2: Como decíamos, ayer terminó la ronda de octavos de final. El último partido tuvo cierre dramático en tanda de penaltis entre Suiza y Colombia, que se decantó del lado suizo. Y también un factor o un ingrediente que tuvo este partido, Diego, fue el arbitraje del salvadoreño Iván Barton. ¿Qué te pareció la labor de Barton y cómo ves si hay alguna posibilidad para lo que resta del Mundial, para que el salvadoreño tenga actividad siempre dentro del Mundial? Hola, Diego.
4: Hola, hola, hola.
2: Ahí estamos. ¿Escuchaste o te repito, Diego? ¿Diego?
4: Hola.
2: Ahí está, ¿nos escuchás?
4: Sí, le escucho.
2: Ahí está. No, te preguntaba qué te pareció la actuación de Iván Barton y si considerás o cómo ves las posibilidades de que tenga acción de nuevo en lo que resta del Mundial.
4: Bien, bien, súper bien, la verdad, la actuación de Iván Barton creo que ha sido correcta y deja o aspira, creo yo, para estar en otra fase, no sé si como principal, pero por lo menos para ser tomado en cuenta en el panel arbitral, porque creo que lo ha hecho bien, sin polémicas, y ayer sacó un partido de octavos de final bastante, bastante tranquilo. Y que no se hable del árbitro, creo que es la mejor nota que le puedan poner.
2: Cumplió, Bruno, ya tres partidos Iván Barton, y aparte del primer partido, que más que polémicas o algo, fue todo lo que sucedió alrededor por la roja que le mostró al paraguayo por taparse la boca, pero más allá de eso, no. Muy buena nota para Iván.
0: Sí, ayer para mí hizo un muy buen partido. No hubo, digamos, incidentes en los que se vio involucrado. Digamos que los dos equipos también se dedicaron a jugar, pero son dos equipos que juegan, que meten la pierna, que son por momentos agresivos dentro de lo lícito, de lo futbolístico. No son Cabo Verde, vaya, para ponerles un ejemplo, que Cabo Verde creo que hizo 10 faltas en todo el Mundial, probablemente, en todos los partidos que jugó. No, Colombia y Suiza se dan, pero yo creo que fue muy atinado, estaba sobre las jugadas, el discernimiento fue perfecto. Creo que hizo un gran trabajo y creo que es una opción importantísima de cara a estos, a los cuartos o a las semifinales, para evitarnos el tema incómodo, se le podría llamar así, de tener cinco argentinos pitándole a Francia, por ejemplo, y buscar árbitros muy buenos de equipos que no tienen nada que ver ya en este Mundial. Por ahí está Barton, por ahí está Mariani, el italiano, por ahí está el sueco, que se me escapa el nombre, que es un muy buen árbitro. Yo creo que la FIFA debería tener un poco más de inteligencia y entender ciertos humores de cómo están las cosas y evitarse problemas. Y me parece que Iván Barton, como otros árbitros, pueden ser opciones muy válidas de lo que resta del torneo.
2: Y todavía le queda un Mundial más por edad a Iván.
1: Sí, no, ojalá que sí, sea como central, sea como auxiliar. En el Mundial pasado fue árbitro del Senegal-Inglaterra en octavos y luego estuvo en cuartos de final también, como cuarto árbitro, así es que por ahí la presencia europea de tantas selecciones, habrá a eso. Los de CONCACAF tienen una una ventaja por neutralidad.
2: Aunque en varios partidos entre miembros de la misma confederación que han sido los europeos, también les han pitado los europeos.
0: Lo que pasa es que allá no tienen esa... Sí. O sea, en Italia van con Messi, por decirte algo. Va. O sea, no tienen esa mentalidad latinoamericana de que America first y después todo lo demás. No, en Europa no les interesa eso.
2: Y como jugadores, ustedes antes, cuando jugabas o como entrenador, ¿ven al árbitro antes o tiene alguna influencia a quién nombran antes de que empiece el partido, Pablo?
5: Sí, en el análisis del juego se incluye la terna arbitral, sobre todo las características, cómo maneja los partidos, si es de amonestar rápidamente, si es de hablar y dialogar o no permite el diálogo. Todo, se trata de ver cuando uno quiere no manejar el tema arbitral, porque el árbitro es la autoridad dentro del juego, pero si uno analiza al árbitro, si cómo dirige o cómo arbitra, mejor dicho, de local y cómo de visitante, entonces sí se tiene en cuenta, y en este caso, ante una competencia de tan alto nivel en el sentido de lo que se está jugando, una competencia corta, no es una temporada, sino que en un partido seguís o te vuelves a tu país, yo creo que ahí sí se tendría que elegir bien a los árbitros. Me parece que, volviendo a Barton, cumplió ayer. Yo comentaba anoche que mucho protestaron los jugadores, me parece que a veces no colaboran con el arbitraje. No digo que lo tienen que ayudar, pero sí tienen que hacer que el juego sea más fluido y que haya menos protestas. Entiendo que el jugador está a muchas revoluciones a la hora de jugar. Entonces yo creo que por la nacionalidad y todo, puede llegar a tener otro partido más, y que deberían ser FIFA o a quien le corresponda estratégicos en el sentido de ser lo más claros posible, porque ayer hablábamos de zonas grises, creo que lo mencionó Rodrigo, y la FIFA a veces lo pone más oscuro. Entonces, ser más claro y no andar con que Francia, Argentina, los arbitrajes. La verdad, poner al mejor árbitro, teniendo en cuenta el tema de las nacionalidades, para que pite los mejores partidos, los partidos más decisivos.
2: Diego, ya bueno, para irte despidiendo y que sigas con tus labores, ¿qué viene ahora ya a partir de cuartos en la cobertura?
4: Mañana salgo muy temprano para Kansas City, para estar presente en la Argentina-Suiza. Luego me vuelvo para acá, para Dallas, el 13 en la madrugada, para estar el 14 en la semifinal, y luego para Nueva York a la gran final. Yo le quería preguntar a Rodro. Rodro está ahí ahora, ¿cierto?
1: Sí, aquí estamos, Diego.
4: Rodro, a vos que te ha tocado cubrir ya dos mundiales, ¿es tan apagado una sede mundialista el día que no hay partido? Yo de verdad ahora salí a ver si había algo, pero completamente la ciudad siguiendo su ritmo, como que si acá no haya fiesta futbolística.
1: No, al menos lo que en Alemania, donde estuve, y en Sudáfrica, no, porque yo creo que también Estados Unidos es tan grande que las elecciones están muy dispersas. Yo creo por ahí, qué sé yo, en Alemania un poco más pequeño, además había facilidad de transporte, veías aficionados por todos lados, pero sí, no es común. El tamaño de Estados Unidos es un factor.
4: Sí, porque ayer, por ejemplo, todavía veíamos algunos aficionados de Portugal en la salida del hotel, porque Portugal dejó ayer Dallas y ponía un poco de ambiente. Pero luego fui en la tarde a los tres lugares donde acá transmiten partidos para ver si había ambiente colombiano. Habían 16 personas, lo conté.
2: Ya se quedaron sin dinero con lo que valen las entradas y
4: sí,
2: la comida.
4: No, y además a Colombia le hicieron viajar muchísimo. Leía yo, le hicieron viajar de Canadá, después para México, después para Miami, después para no me acuerdo dónde. Le hicieron viajar muchísimo, y yo creo que tiene que ver muchísimo también lo que dice Rodro, el tema de las distancias y de que acá la vida sigue. Aparte, los partidos de ayer fueron un horario totalmente laboral.
2: Así
4: para,
2: es que,
4: para acá, para
0: Colombia es una de las pocas selecciones que jugó en las tres sedes.
2: Es la única que jugó.
0: Es la única.
2: Así que mira, pues, ahí le va a tocar a Diego, solo le faltó Canadá. Diego, gracias por el despacho de hoy. Bueno, te seguimos a través de las plataformas digitales de Grupo LPG. Era Diego López, nuestro enviado especial allá en el Mundial, que hoy tuvo día de descanso, pues ya le va a tocar trotadito para irse a ver los partidos de cuartos y la final. Vamos a hacer una pausa, pero antes déjeme contarle que este programa llega a ustedes gracias a Remesas Atlántida. 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

0: Estamos de regreso en el Wiri Wiri Mundialista por Radios Femenina y Fiesta con invitado especial. Tenemos a nuestro buen amigo y amigo de la casa, Antonio Bonilla de BetPro, quien no solo viene a darnos información, sino que nos trae regalos. Así que atentos todos al 22637690 porque vamos a platicar y a abrir el espacio para que nos regale, nos trae unos kits de BetPro, que trae pelota, trae camisa y trae un pachón para aquellos que no pueden vivir sin agua. Así que pendientes de eso, ya les vamos a avisar a qué hora vamos a hacer la pregunta para que dos de nuestros oyentes salgan con premios. Hoy que no hay partido, nosotros los premiamos con los kits de BetPro. ¿Qué tal, Antonio? Bienvenido.
1: Buenas tardes a todos, contento de estar acá una vez más charlando de la actividad, de lo que ha pasado en el Mundial y lo que viene, por supuesto. Estamos ya en fase prácticamente final, cuartos de final, pues estamos contentos porque hemos tenido una muy buena acogida de parte del público. Y, por cierto, ahorita que escuché que están hablando de Marcelo Arévalo, ahí tenemos la línea disponible también para el juego de mañana.
2: Buenísimo, juega la final y la semifinal de dobles.
1: Sí, masculino. Correcto.
2: Increíble. Yo tenía una pregunta. Una de las competencias ahorita que vio más increíbles del Mundial es Messi contra Mbappé. ¿Quién va a quedar campeón goleador? ¿Hay casilla para eso?
1: Tenemos la opción.
2: Buenísimo.
1: Tenemos la opción. Ya te voy a dar las cuotas que estoy viendo acá completamente en vivo todo lo que estamos ofertando. Pero por supuesto tenemos la opción. ¿Quién clasifica a los próximos a las próximas instancias, ya semifinales? O en este caso, ¿quién, por ejemplo, queda campeón? Si hablamos de quién queda campeón del mundo, Francia, favoritísimo en primer lugar, con cuota 2.75. Y digamos la cenicienta del grupo, Suiza, con una cuota de 34.1 si queda campeón. A media tabla está Inglaterra con una cuota de 6, Noruega con cuota de 17. Y por detrás de Francia está España y Argentina. Argentina en tercera opción con una cuota de 5.1 en este momento.
0: Hoy todos somos Suiza, doctor Porcio. Vamos con Suiza y...
3: Siempre, no, no, como dice Infantino, el corazón neutral.
1: Suizos de la cuna.
3: Son suizos, todos son neutrales ahí durante la Segunda Guerra Mundial. Siempre han sido neutrales los suizos, así que hay que ser como Infantino, neutral.
1: Suizos de la cuna, así que nada.
0: Yo pensé que ahora que, bueno, digamos que llegan los 8 mejores y que todo eso, las cuotas no iban a ser tan...
3: Pero
0: amplia,
3: está alta,
0: pero
3: para
0: sí.
3: Francia es alta. ¿Dos cuántos?
1: 2.75 para ganar la Copa del Mundo. Y tenemos una opción que se llama Top 2, que significa...
3: finalistas.
1: Prácticamente los finalistas. Tenemos a Francia con 1.90, España con 2.60, Argentina 3.25, Inglaterra con 2.60, Noruega con 5.50, Marruecos con 10, Bélgica con 12 y Suiza con 14.
3: Y ahí por separado, los
1: hacer ahí por separado, digamos, prácticamente.
3: Si yo creo que llega a Inglaterra.
1: Va a llegar a la final, Francia, pero no lo va a ganar. Exacto. O sea, va a quedar top 2, es prácticamente llegar a la final.
3: Pero están separados, no están juntos.
1: Es correcto. No, correcto.
3: Pues tenés que escucharlo dos veces.
1: Prácticamente, sí.
3: Para que entendamos, pues.
1: Ajá. Entonces tenemos la opción de quién gana el Mundial y quién llega a top 2.
0: ¿Qué pasa, Pablo, que no es favorita Argentina?
4: No pasa nada. Aquí, los que sean otros favoritos, no hay problema.
0: A quitarse la presión. Y bueno, ahorita se vienen ya esas etapas, pero ¿qué hay de nuevo también? ¿O qué otras opciones tiene la gente que juegue en BetPro?
1: Recién preguntaban ustedes, hoy no hay partido del Mundial, ¿qué hago el día de hoy? Pues bueno, déjenme contarles que el día de ayer, tuvimos un usuario que, escuchen bien, ¿cómo les caerían $17,000?
2: Espectacular.
1: Fabulosos.
4: Espectacular.
1: Pues imagínense que este usuario, el día de ayer, jugando un juego que se llama Lucky Six Roulette del proveedor Pragmatic Play, con $35 se llevó $17,700.
2: Increíble.
1: Le jugó la ruleta, casualmente le puso el número 0, que estaba en multiplicador a 560, y pues se llevó $17,000. De verdad, así que usted tiene las opciones ahí. Si no se quiere esperar hasta mañana para el partido de Marruecos-Francia, que para mí va a ser un muy buen partido, tiene la opción de jugar el casino completamente en vivo a través de nuestra plataforma.
0: Y no es necesario entrar en la plataforma ahorita, en este momento, para ganar, Antonio, porque vamos a regalar esos kits que nos trae BetPro. Recuerden, es una pelota, una camisa,
1: claro que sí,
0: una camiseta y un pechón de agua. Son dos los que tenemos. Quien quiera ganárselos, el 22637690 está habilitado y le vamos a hacer la pregunta suavecita a Manu ahí para que no le cueste llevarse el kit a nuestro ganador.
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0: Antes de la pregunta, vamos a saludar a nuestro oyente. Buenas tardes, ¿con quién hablamos?
6: Buenas tardes, aquí Luis Alberto de Soyapango.
0: ¿Qué tal, cómo estamos?
6: Por aquí, siempre apoyando al Mundial también.
0: ¿Y alguna selección que le guste?
6: Argentina.
0: Bueno, Argentina. Señor Rodrigo Arias hoy se vistió de argentino y le va a hacer una pregunta suavecita para que se gane este kit de BetPro, Rodrigo.
2: Luis, ¿cómo se llama el técnico de Argentina?
6: Porque más.
2: Es tocayo de Messi.
6: No, pues.
2: Es tocayo, se llama igual que Messi. Su nombre, su primer nombre. ¿Cuál es el nombre de Messi?
6: Lionel.
2: Vaya. ¿Y cuál es el nombre del técnico de Argentina?
6: Lionel,
2: exactamente. Lionel Scaloni.
0: Lionel Scaloni, no.
1: Raspadito.
0: Pero ¿cómo era pregunta? Suavecita, ahorita le toman sus datos. Recuerde a la gente que gane.
7: Su nombre, por favor.
0: Ahí estamos. La gente que se lleve los premios los puede pasar a recoger en horas de oficina a las oficinas, valga la redundancia, de la prensa gráfica, que están en Santa Elena, para más referencia, enfrente de la Embajada de Estados Unidos. Y sigue el gol. ¿Cómo vamos con la del gol? Esa es la que a mí me
1: gusta. 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La vez pasada ustedes me preguntaron quién va en primer lugar en la quiniela. Les di un número mentiroso, les dije que iba como 600 puntos. No era así. lleva el primer lugar en la quiniela, lleva en este momento 89 puntos y el que le sigue, el segundo lugar, está en 78. Hay una diferencia de un par de puntos, pero todavía quedan partidos para poderlo alcanzar.
0: Tenemos, nos dice Samuel, a otra persona en línea. Buenas tardes. ¿Con quién tenemos el gusto?
8: Con Dolores Díaz.
0: Dolores, ¿qué tal? ¿Cómo está?
8: Pues mire, escuchando hasta aquí su programa de todos los días, estoy pendiente de siempre.
0: Qué bueno, gracias por acompañarnos. ¿Y se quiere ganar el kit de BetPro? Vaya, se lo vamos a poner más fácil todavía. Díganos a qué selección le va en el Mundial y ahí vamos a ver. Argentina también, vaya. Rodrigo, otra de Argentina, más fácil todavía.
2: Bueno, ¿contra quién va Argentina en cuartos de final?
8: Con Suiza.
2: Bien.
0: Ahí está. Dolores, le agradecemos su sintonía. Ahorita le van a tomar los datos, no nos cuelgue. Y recuerde que puede pasar a traer su premio a la prensa gráfica frente a la Embajada de Estados Unidos allá en Santa Elena. También recuerdo, Antonio, que bueno, vienen premios no solo en efectivo, sino hay carros, motos o ya.
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0: Antonio, quiero ser curioso y a ver si se puede contestar esta pregunta, pero para que la gente también conozca un poco, hasta ahorita en lo que va del Mundial, ¿cuál ha sido el máximo ganador? ¿Alguien que se haya llevado el premio más grande con con pronósticos en el
1: Mundial. Bueno, tenemos un usuario que hizo un parlay con $25 que cobró $4,800. Y de verdad que fue una selección que uno dijera bastante improbable que pasara. Porque, por ejemplo, se lo ganó con el partido marcador exacto de Argentina-Cabo Verde. Mm. Que de verdad, yo en la quiniela tenía Argentina 3, Cabo Verde 0. Mm-hmm. Y me sorprendió que Cabo Verde hiciera 2 goles. Así que, pues nada, ahí el final es de jugársela y pues las probabilidades. Ayer el marcador exacto 3-2 Argentina-Egipto está pagando muy bien. Ya te pagaba alrededor de $14 por dólar. Mm-hmm. Imagínate. Y en vivo, el gane de Argentina... Obviamente estaba perdiendo cerca del minuto 75-80. El gane ya de Argentina te estaba pagando alrededor de los $12 por dólar en vivo. Entonces, también tenemos la opción de apostar en vivo. Hay quienes prefieren leer el partido, ver cómo arranca los primeros 15 minutos y luego van jugando. Pasó eso también en el de Noruega, que Noruega terminó dejando Brasil. La gente va leyendo en vivo y dice, sí, va a caer otro golito. Le pongo ahí a la opción de en vivo 2.5 goles, 3.5 goles o los córner, que son los mercados más típicos que tenemos. Los apostadores ahora mismo te juegan al marcador exacto, a quién gana, quién clasifica, o córner o goles. Esos son los 5 mercados que tenemos más populares ahora mismo.
3: ¿Sabes a lo que hay que apostarle, Antonio, cuando juega Francia? En las apuestas que son, ¿cómo se llaman? Las que son instantáneas. Instantáneas.
1: Sí, sí, sí.
3: Te ponen un fragmento de tiempo de un minuto, una cosa así, cuando va a empezar el partido, al saque de banda. Porque Francia siempre inicia desde medio campo y la tira para afuera. Hace esa jugada que hizo Luis Enrique en aquella final de Champions. Si ustedes ven los partidos de Francia, cuando ellos sacan de medio campo, lo primero que hacen es tirar al saque de banda. Entonces hay que ponerle el saque de banda.
1: Ahí está, a los amigos radio oyentes que se animen a hacer su apuesta, que iba cortesía al señor Porcio, para que se ganen un par de pesitos.
0: Ya lleva como $15,000 el señor Porcio, a puro saque de...
3: puro saque de banda de Francia. Saque de medio campo, saque de banda.
0: Pero el usuario ese que se ganó en Argentina Cabo Verde no era Bocinha el usuario.
1: No, ni era familiar de él, eso lo verificamos.
0: Sí, no, ya ven, igual un parlay, para la gente que no está muy acostumbrada y que tiene curiosidad, es como una combinación de cosas que
1: pasan. Es una combinación de resultados que va de 2 a 15 selecciones, es decir, de 15 opciones que yo elija, y está dentro de todas las opciones que yo pueda elegir. A ganador, al total de corners, en este caso, qué jugador anota el primer gol, etcétera. Mientras más te paga un parlay, es porque, entre comillas, es más improbable. ¿Por qué? Porque si vos me decís, mira, el día de mañana Marruecos le mete 10 goles a Francia, entonces diríamos, bueno, te está pagando 100-1. Es por eso que los marcadores, cuando son 1-1, 2-1, la gente dice, no, pero es que está pagando poquito, porque es más probable. Recuerden que las probabilidades, mientras más cerca a uno, pues es más probable, ¿no?
0: A lo posible. Así que tienen tiempo, ya escucharon los análisis del señor Leguizamo ahí, para que vayan pensando también a partir de mañana a quién apostarle y tener sus favoritos, así que...
1: Y ya para terminar, mañana el partido de Marcelo Arévalo sale favorito con ese señor Stopper a cuota de 1.62 contra Polmans y Hunter, que está a cuota 2.23. Así que para que apoyemos el talento salvadoreño el día de mañana, ahí están las cuotas también.
0: Ahí está en Wimbledon. Así que los dejamos con esas expectativas para que vaya y juegue en BetPro, y bueno, vamos a platicar mañana ya del inicio de cuartos de final, ya con la previa del partido, siempre aquí en el Wiri Wiri Mundialista. Muchas gracias.

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11: A lo largo de sus 22 ediciones y casi 100 años de existencia, el Mundial de Fútbol se ha transformado en un evento sin equivalente en el universo deportivo. Y dentro de esa rica y casi centenaria historia, hay todo tipo de marcas, récords y estadísticas que valen la pena repasar. 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
12: El rey indiscutible de las copas. El jugador con más mundiales ganados, el único, el inigualable Pelé. Hay cracks que sudan la camiseta toda su vida y no ganan ni uno. Pero el rey Pelé levantó 3 copas del mundo, Suecia 58, Chile 62 y México 70. 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
1: Miércoles 8 de julio, marca el calendario. Muy buenas tardes, amigos y amigas. ¿Qué tal? ¿Cómo están? Espero que bien. Mitad de la semana, eso significa dos canciones de su artista favorito. Es lo que usted va a disfrutar a partir de ese momento en Música para Planchar, que llega por una fina cortesía de Tropigás, La Llama de El Salvador. 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Nerven, que nada me le quite el sueño, duerma como un bebé con Nerven. 2224-6180-7699-0121, las líneas que lo conectan en el miércoles con dos canciones de su artista favorito. Así es que de ya deseo que disfrute el programa y que por supuesto sea parte de él. Envíenos una nota de voz solicitando su doble de su artista favorito al 7699-0121. Así es que iniciamos el programa de hoy así.

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1: Hola, buenas tardes, don Hugo. Soy Fabio. Y quisiera que me complaciera con un doble de Leodán. 10 kilómetros y el radio está tocando tu canción. Siempre lo escuchamos con mis compañeros cuando vamos de Santana para San Salvador todos los días a todo volumen en el vehículo. Gracias.

0: Usted está en sintonía de Radio Fiesta 104.9 y Música para Planchar, miércoles de dobles. Ahí iniciamos el primer bloque con dos canciones de Temerarios, dos canciones de Leo Dan. Vamos a saludar a nuestra audiencia hermosa que siempre está pendiente de nosotros. Por ejemplo, Cristi ya nos envía ahí un video donde nos comenta de que ya el campo de la feria está prácticamente ubicado allá en Santa Ana, porque ya vienen las fiestas de Santa Ana, ya están por iniciar. Y pues bueno, saludos hasta Santa Ana, nuestra querida fiel oyente Cristi, que ahí nos comparte, ¿verdad? Y nos está invitando a que lleguemos por allá al campo de la feria y disfrutemos de esa festividad que en julio lo celebra, bueno, Santa Ana lo celebra en julio, ¿verdad? De los primeros días del mes hasta el 26, que es su propio día, el 26 de julio. Así es que desde ya, saludos al departamento de Santa Ana, que ya disfruta de esas fiestas merecidas del año 2026. Bueno, tenemos por acá más saludos por hacer. En Chalatenango nos sintonizan a todo volumen. Gerson allá en Houston, Texas, tengo por acá que nos sintonizan en Rosario. Salúdeme a Rosario Guardado, dice que le deseo siempre una bonita tarde y le dedico una canción de Ana Gabriel, nos dicen por acá. Ereguaiquín Usulután, siempre reportándose, nuestros buenos amigos a todo volumen nos sintonizan. Que nos dicen por acá, un doble de Miguel Ángel, San Marcos, disfrutando del programa. Saludos hasta Carolina del Norte, por acá nos sintonizan en Canadá. Nuestra buena amiga Zuleima, que es parte de todos los días disfrutar el programa. Saludos hasta el Frutalito, La Palma, Chalatenango, Colonia Tlacat, dice presente. Por acá Santa Ana se reporta. Otro buen amigo que es un fiel oyente en Cuscatancingo, don José Barahona Ramos, siempre pendiente de nosotros. Otro amigo que va en ruta, me dice Saúl Hernández, allá por el Puerto de la Libertad, y va cargado con una cantidad enorme de cemento, nos dice por ahí nuestro buen amigo, pero que en sintonía de su radio, el 104.9 suena a todo volumen. Vamos a la pausa importantísima, ya regresamos con más en este miércoles de dobles.
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12: Hola, buenas tardes, Juguito. ¿Me puede complacer con un doblete de los Bukis, por favor? Ahora te vas y qué duro de llorar, por favor. Muchas gracias, feliz tarde. De Rosmery.

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1: Hola, hola, buenas tardes. Bueno, para arrancar nos quedaría bien ahí música de los Johnny. Una de ellas, Frente a Frente. De ahí la otra puede elegir usted. Gracias.

0: Dos canciones de los Bukis, dos canciones de los Yonix, es lo que usted disfrutaba en el segundo bloque de Música para Planchar y Miércoles de Dobles. ¿Qué nos dice el WhatsApp a esta hora de la tarde? Buenas tardes, no le pido música, porque la que pone está excelente. Nos dice nuestra buena amiga en Sonsonate, la Niña Conchita. Gracias por la sintonía, Niña Conchita, siempre sabemos que usted está pendiente de nosotros. Por acá, ¿qué nos dicen? Dos de Temerarios, ahí complacíamos en el inicio del programa. Por acá nos saluda Ana María desde el Distrito Italia, también solicitándonos un doble de Alce Acosta. Vamos a tratar la manera de complacer, porque, pues bueno, quisiéramos que este programa se alargara, ¿verdad? Tenerlo 2-3 horas poniendo éxitos y disfrutando de su artista favorito, por supuesto. San Vicente dice presente a esta hora de la tarde, disfrutando del programa, no nos perdemos música para planchar por acá, dicen, en la capital de la cumbia. Vamos a la pausa, ya regresamos.
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1: Buenas tardes, saludos desde aquí de Sonsonate. Aquí estamos escuchándolo con todo. Radio Fiesta. Póngame dos de Broncos, Bajo la Lluvia y Pastillas de Amnesia, doctor. Por favor, saludos desde aquí de Sonsonate.
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1: Muchísimas gracias, amigos y amigas. Mire, se nos fue la hora increíblemente, pero hemos tratado de complacer al máximo sus peticiones que nos llegan al 7699-0121. 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Será hasta mañana, amigos y amigas. Recuerde, mañana jueves venimos con las despechadas de Música para Planchar, esas canciones que llegan directo al corazoncito. Así es que vaya pensando qué va a solicitar: Ana Gabriel, Marisela, Olga Tañón, bueno, en fin, tantos y tantos artistas que desfilan con sus grandes éxitos aquí en Música para Planchar. Mañana jueves de despecho. Los dejo en buenas manos. Viene Héctor Rivera y más buena música. Yo me despido con un doble que me pedían también de música con Miguel Ángel y su grupo Cariño. 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Cuídense mucho, será hasta mañana.

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17: Hola, hola, mi gente linda de Radio Fiesta. Les saluda Verónica Rivas. Bienvenidos a Las Mujeres Hablamos de Fútbol. El tema de hoy está que arde. El VAR y los berrinches en la cancha. Miren, la tecnología llegó para ayudar, pero lo que ha traído a este Mundial 2026 es puro drama de telenovela y dolores de cabeza para los jugadores. El dato del día, Alemania quedó fuera del Mundial en los 16avos de final contra Paraguay por culpa del VAR. Imagínense el berrinche, metieron el gol del gane en el tiempo extra. celebraron, bailaron y de repente el árbitro va a la pantalla y ¡pum! Gol anulado por supuesta falta del portero. Terminaron perdiendo en penales. Ese VAR sí quita sonrisas. En conclusión, el fútbol de ahora no se grita hasta que el señor del video dice que vale. El drama vende, pero a veces nos corta la fiesta en el mejor momento de la jugada. Hasta que llegamos con la cápsula de hoy. Nos escuchamos mañana.
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0: Atentos al tiempo, llegamos a las 3 de la tarde, ya 15 minutos, 3:15 en todo El Salvador. Tengo en línea a Katherine Guillén de TVS Motos, quien le damos la bienvenida. Katherine, muy buenas tardes.
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0: Excelente, nosotros acá continuamos con más. Aquí está el Grupo Corazón, esto se llama Mi Talismán. 3 de la tarde, ya 19 minutos.

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0: bailar y a gozar con Melao. Hola, fiesta, buenas tardes.
1: Ay, ¿qué tal? Buenas tardes.
0: Buenas tardes, ¿con quién hablo?
1: Le saluda Carlos Daniel Parada.
0: Carlos Daniel Parada, ¿qué ánimos? ¿Ya tomó cafecito?
1: Sí.
0: Es que lo oigo bien animoso.
1: Sí.
0: ¿Verdad? Está con feeling ahorita.
1: Sí.
0: ¿En qué le sirvo, amigo?
1: Quería hacerle una consulta.
0: Dígame.
1: ¿Saben el teléfono de la licenciada Margarita Giral?
0: Licenciada Margarita Giral, vaya, aguánteme un segundito en línea y yo se lo regalo, oye.
1: Seguro.
0: Vaya, pues ahorita nos vamos con música de las agrupaciones que estarán con nosotros este próximo 5 de agosto.
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0: Atentos al tiempo, 4 de la tarde, ya 30 minutos, 4:30 en todo El Salvador. 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
1: 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Nosotros acá continuamos con más, por supuesto, con los especiales de la fiesta, hoy disfrutando la música de Los Temerarios.
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9: Con mucho gusto llegamos a las 5 de la tarde, 4 minutos, 5-4.
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0: 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Buenas tardes, ya 5:05 en todo El Salvador. Por supuesto, vamos a iniciar poniéndole buen musicón para que usted nos acompañe y, por supuesto, se dirija a usted ya tranquilito con buena música a su casa. Pero antes quiero invitarlo para este próximo 5 de agosto para que no se pierda el fiestón agostino que tenemos preparado para arrancar las vacaciones agostinas acá en San Salvador, en el restaurante del pueblo salvadoreño, en el restaurante Sombrero Azul, con la música de Edgar Aguillón y su grupo Tentación, la Orquesta Vicentina, Miguel Ángel y su grupo Cariño. También estará desde San Miguel, grupo La Clase, y nos acompaña también la Orquesta San Vicente.
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La Sonora Vicentina estará con nosotros también el próximo 5 de agosto, señores. ¡Orquesta! Mire, por ahí me acaban de invitar a que empiece a seguir la página del Grupo Corazón. Bueno, vamos a seguir al Grupo Corazón. Me están contando los muchachos que este próximo sábado 11 sería, ¿verdad?, de julio, se viene a través de la plataforma YouTube el estreno de esta canción, el video de la canción Mi Talismán. Así que empiézalos a seguir. Agrupación nueva, mire, comprometida a llevarles solo éxitos, dice. Bueno, ahí están los muchachos, con todo, 5-11.

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12: Con mucho gusto llegamos a las 5 de la tarde ya a 24 minutos.
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12: Buenas tardes, está con Radio Fiesta. Saludos a usted que ya va para casita, ya va feliz, mire, después de haber trabajado todo este miércoles... Ya disfrutar lo que resta de la tarde de este día, ya pasarla bien ahí con la familia, con los niños, hacer tareas. Algunos andan ahí en las librerías buscando cosas que les han dejado. Así toca el día a día. Déjeme contarle por acá, me están reportando tráfico en la carretera Los Chorros, Redondel Integración, carretera Panamericana, ingreso y salida de San Salvador, para que lo tome en cuenta, Boulevard Constitución, la Avenida Jerusalén, la Manuel Enrique Araujo, y también me reportan la Juan Pablo II, donde hay tráfico leve a esta hora de la tarde, la Troncal del Norte, Boulevard Los Próceres, Paseo General Escalón, Alameda Roosevelt, Avenida Bernal y Boulevard Venezuela, donde tenemos luz verde, carretera al Puerto de la Libertad, Boulevard Monseñor Romero, también me reportan acá el Boulevard Merliot, Boulevard Sur, Boulevard Cuscatlán y el Boulevard Luis Poma, así que para usted que ya anda dando, haciendo sus vueltas en el día miércoles, ya salió del trabajo, pues así está el tráfico a esta hora de la tarde. Vámonos con otra de las agrupaciones que estarán este próximo 5 de agosto en el Fiestón Agostino, en el restaurante Sombrero Azul, el Fiestón de Radio Fiesta. Usted no se lo puede perder. Agéndelo, anótelo, póngale ahí una ruedita al calendario, 5 de agosto, a partir de las 6 de la tarde.
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Gracias ahí a la terminación 6389 que me está mandando tráfico prácticamente detenido, subiendo los chorros a esta hora de la tarde, señores. Ahí por Lourdes dice, bueno, así está el tráfico. Póngase las pilas porque está medio complicadón. Quiero también mandarle saludos al buen amigo Milton. Dice por acá, de camino a Santiago, Texacuango, en sintonía de Radio Fiesta. Gracias, mi estimado Milton. Mira qué envidia la buena ahí en Santiago. Atolitos, pupusitas, de todo sabroso ahí, ¿verdad? 531.

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12: 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Y dentro de esa rica y casi centenaria historia, hay todo tipo de marcas, récords y estadísticas que valen la pena repasar. 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
13: El rey indiscutible de las copas. El jugador con más mundiales ganados, el único, el inigualable Pelé. Hay cracks que sudan la camiseta toda su vida y no ganan ni uno. Pero el rey Pelé levantó 3 copas del mundo, Suecia 58, Chile 62 y México 70. Un récord que sigue completamente invicto.
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14: 104.9, voy ya en los últimos minutos de este turno. ¿Qué le voy a programar? 7699-0121. Aquí estamos a la orden. Para el desorden. Aquí está la música de la colección. Que se vayan al diablo. Parte de lo nuevo de la colección.

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0: tranquila. Ahí está la música de Romeo Santos, señores, Prince Royce. Vamos en la cuenta regresiva, que estos señores ya vienen a El Salvador. Próximo 15 de agosto, acá en el Pulgarcito. Así que ahí los veo en este concierto. Un concierto lleno de bachata, de toda la que a usted le encanta. Tremendos éxitos de Prince Royce, de Romeo Santos. Usted va a cantar todas esas cancioncitas. Va a cantar canciones como La Diabla, La Imitadora, El Hilito, Héroe Favorito, Eres Mía, Canciones de Amor, Siete Días. Se viene también por ahí Solo Contigo, Propuesta Indecente. Va a cantar también La Culpa al Corazón, Darte un Beso, La Incondicional, La Carretera, Las Cosas Pequeñas. Y todas las canciones que han grabado juntos en este nuevo álbum también las va a poder escuchar ahí usted.
1: Para ser más sincero.
0: Así que pendientes. Solamente 6 minutos nos separan ya de las 6 de la tarde. Me tengo que retirar. Soy Héctor Rivera. Nos escuchamos mañana, si Dios me lo permite, nuevamente a partir de las 3 de la tarde. Viene Claudia Romero, vienen los grandes de la canción. ¿Qué le vamos a programar? ¿Qué es lo que quiere usted escuchar? 7699-0121 y el 2224-6180. Mañana nos volvemos a escuchar con buena música. La vamos a pasar bonito y por supuesto le vamos a acompañar donde quiera que usted se encuentre, en su casa, en su trabajo, en el carro, en el bus, allá en el departamento 15, en Los Ángeles, en cualquier parte del mundo. 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Lo único que tiene que hacer es irse a la página web www.fiesta.com.sb. Ahí está el link donde usted puede darle play y así de fácil usted nos va a poder escuchar y va a poder disfrutar y bailar con todo. Con todo lo que aquí le programamos, señores. Pasen una feliz tarde de miércoles. Hasta mañana.

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1: Con mucho gusto, llegamos a las 6:03.
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8: Soy Saúl y recuerda que las malas...